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El cansancio no significa que Dios te haya abandonado. Su misericordia se renueva cada mañana. Jesús conoce tus cargas y está cerca del corazón quebrantado. Acércate como estás. No tienes que esconder tus lágrimas. Padre, sostén al débil y renueva nuestra fe. Aún en la prueba, confiamos en tu bondad.

amarse unos a otros, como en Efesios, sea de izquierda o de derecha. No llames a tu hermano necio, y al árbol caído no lo trates con desprecio. Ayúdalo a levantar.

en medio de un caos que asfixia. 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Y tú y yo tenemos el oxígeno. Seámoslos.

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te pido respuestas.

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2: 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Y Dios te pregunta, ¿dónde cayó? 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

Bueno, mi gente, te recuerdo que a las 8:30 el tremendo programa en Victoria con el pastor Gaby González por aquí por 106.1 Renacer. Sean todos bendecidos de parte de Cristo.

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1: Bendiciones, queridos amigos y hermanos. Soy tu amigo el pastor Gaby González, pastor del Movimiento Cielos Abiertos en el pueblo de Hormigueros, y hoy estamos muy contentos de poder estar contigo un domingo especial, poderoso, un domingo lleno de la bendición de Dios. Y hoy nos levantamos con entusiasmo, con nuevas fuerzas, porque hoy hemos propuesto en nuestro corazón ir a entregar nuestra adoración al Señor. Así que hoy separamos unos días, unos momentos para poder adorar, exaltar y glorificar el nombre del Señor como familia. Así que este es el día que el Señor ha preparado para nosotros. Nos alegraremos y nos gozaremos en él. Este es su programa En Victoria con el pastor Gaby González, y hoy tenemos una palabra hermosa de parte del Señor para tu vida. No sin antes invitarte hoy a nuestra iglesia, el Movimiento Cielos Abiertos, a las 10:30 de la mañana. Estamos ubicados en la carretera 344, kilómetro 2, en Carretera Nueva, en Hormigueros. Carretera 344, kilómetro 2, en Carretera Nueva, en Hormigueros. Para más información, puedes llamarnos al 787-849-3561. 787-849-3561 es el número que te conecta con el Movimiento Cielos Abiertos. Y hoy estamos muy contentos porque sabemos que esta palabra va a ser de mucha bendición, y también queremos aprovechar el momento para agradecer las llamadas, los mensajes, los testimonios de cómo este programa está siendo de bendición para tu vida. Así que gracias a todos y nuestro compromiso de poder hacerlo todas las semanas para que usted pueda recibir una palabra de parte del Señor. Así que hoy tenemos una palabra hermosa, no sin antes invitarte a nuestra iglesia y escucha el mensaje especial para que puedas estar hoy con nosotros en la casa del Señor. Si has propuesto en tu corazón venir a Cielos Abiertos, o le has dicho algún día iré, pues mira, hoy es el día, así que te esperamos en la casa del Señor. Escucha el mensaje de nuestra iglesia y en breve regresamos con la palabra de Dios para esta hora bajo el tema "Todavía te estoy enviando".
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1: Y la palabra del Señor dice así en Jonás, capítulo 3, versos 1 al 3. Jonás, capítulo 3, versos 1 al 3. Y la Biblia dice así: vino palabra de Jehová por segunda vez a Jonás diciendo: levántate y ve a Nínive, a aquella gran ciudad, y proclama en ella el mensaje que yo te diré. Y se levantó Jonás y fue a Nínive conforme a la palabra de Jehová. Y era Nínive ciudad grande en extremo, de 3 días de camino. Gracias, Padre, por tu palabra que es la verdad. Háblanos, Señor, a través de ella. En el nombre de Jesús. Amén, amén y amén. Hoy estaremos compartiendo una palabra hermosa bajo el título "Todavía te estoy enviando". Y hay momentos en los que uno piensa que perdió su oportunidad. Sabíamos que lo teníamos que hacer, pero no lo hicimos. Dios habló, pero tuvimos miedo. Sentimos hacer algo, pero lo dejamos para después. Tomamos una mala decisión, nos cansamos, nos desenfocamos y después miramos hacia atrás pensando, si yo hubiera obedecido, si hubiera tomado otra decisión, si pudiera regresar el tiempo. Pero nadie, hermano que me escuchas, puede regresar el tiempo. Y quizá una de las cosas más dolorosas es pensar que aquello que Dios quería hacer con nosotros ya no puede ocurrir porque fallamos. Por eso me encanta Jonás capítulo 3, porque comienza con unas palabras que nos llenan de mucha esperanza. Escuche bien, Dios habló a Jonás por segunda vez. Dios habló a Jonás por segunda vez. No sé qué ocurrió con tu primera vez. Quizás no salió bien, quizás no. Quizás comenzaste algo y lo abandonaste. Quizás Dios puso en tu corazón algo y tuviste miedo y el miedo te detuvo. Pero hoy quiero hablarte de un Dios que todavía puede volver a llamar. Un Dios que no solamente saca Jonás del pez, después de sacarlo vuelve a hablarle y le dice, levántate. En otras palabras, Jonás, todavía no hemos terminado. Hay algo que necesito que hagas. Hay una ciudad esperando. Todavía te estoy enviando. Dios había llamado a Jonás para ir a Nínive. Y Nínive era una ciudad importante, porque también era conocida por su maldad, esta ciudad de Nínive. Y Jonás no quería ir a Nínive. Así que hizo exactamente lo contrario. Dios dijo, ve, y Jonás huyó. Tomó un barco tratando de alejarse de la misión que Dios le había dado en algún momento. Entonces llegó la tormenta. Jonás terminó en el mar y dentro de un gran pez. Allí, en un lugar que jamás imaginó, comenzó a orar y después escuchó Dios el clamor y el pez lo dejó en tierra. Ahora imagínate a Jonás. Acababa de vivir una de las experiencias más fuertes de su vida. Podría pensar, bueno, Dios me perdonó. Ahora voy a regresar tranquilo a mi casa. Pero Dios tenía otros planes. Porque el rescate de Jonás no era el final de la historia. Era el comienzo de una nueva oportunidad. Dios vuelve a hablarle a Jonás y le dice, levántate y ve a Nínive. La misión continuaba. Queremos compartir contigo unos puntos importantes acerca de esta enseñanza y queremos también agradecer a los que se conectan a través de las redes sociales bajo Movimiento Cielos Abiertos y también a través de Renacer 106.1. Les pedimos a todos que puedan compartir el mensaje para que más personas puedan escuchar las buenas noticias que Dios tiene para tu vida. Nos puedes también escribir la transmisión tus peticiones de oración y con mucho gusto estaremos orando, presentándolas delante del Señor, creyéndole a Dios por un milagro para tu vida. Punto número uno. Dios puede volver a hablar después de tu peor momento. Voy a repetirle esto otra vez. Alguien necesita escuchar esto. Dios puede volver a hablar después de tu peor momento. Y hay algo hermoso en estas palabras. El capítulo comienza y dice, por segunda vez. Porque todos necesitamos alguna segunda vez. Una segunda oportunidad. Un nuevo comienzo. Otra conversación con Dios. Jonás había desobedecido y esto era real. No necesitamos disfrazar la historia. Él se equivocó. Pero su error no hizo que Dios perdiera la capacidad de trabajar con él. Y esto es importante. La gracia no significa que nuestras decisiones no tengan consecuencias. Jonás tuvo que enfrentar las consecuencias de correr. Pero las consecuencias no significaban que Dios había terminado con Jonás. Tal vez alguien necesita escuchar esto en esta mañana. No puedes cambiar ayer, pero sí puedes entregarle a Dios lo que queda de tu historia. Pedro Pedro negó a Jesús y volvió a ser restaurado. Moisés cometió errores y todavía Dios trabajó con él. Marcos abandonó la misión y después volvió a ser útil. Y la Biblia está llena de personas cuya historia pudo haber terminado en el fracaso. Pero Dios escribió otro capítulo. Y Dios no está limitado por el capítulo que tú quisieras borrar. Si Él te vuelve a hablar, escucha. Si Él te vuelve a llamar, responde. Si te da otra oportunidad, no vivas eternamente castigándote por la anterior. Alguien que en esta hora pueda adorar el nombre del Señor. 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Punto número 2. Dios no te levanta solamente para que estés bien. Dios no te levanta solamente para que estés bien. Jonás salió del pez y esto ya era un milagro. Podría haberse quedado celebrando, Dios me rescató, y era verdad. Pero Dios no lo rescató solamente para que tuviera un buen testimonio. Lo rescató porque todavía tenía una misión. Nínive estaba esperando. Y aquí tenemos que mirar nuestra vida de otra manera. Cuando Dios sana algo en nosotros, puede usar esa experiencia para sanar a otros. Cuando Dios nos consuela, aprendemos a consolar. Cuando Dios nos perdona, aprendemos a extender gracia. Cuando Dios nos levanta, comenzamos a reconocer al que está en el suelo. Tu historia no tiene que terminar solamente diciendo Dios me sacó. También puede continuar diciendo, y después que me sacó, me usó para su gloria. Y esto lo cambia todo, porque ya no preguntamos solamente, Señor, ¿qué vas a hacer por mí? Comenzamos a preguntar, Señor, ¿qué quieres hacer conmigo? Quizás Dios te ha levantado porque hay alguien que necesita escuchar tu testimonio. Alguien necesita una llamada, una oración, un abrazo, una palabra. Alguien necesita conocer a Jesús. Y no fuiste restaurado para convertirte en una pieza de museo. Dios todavía puede utilizar tu vida. Yo no sé si puedes creerlo. En esta hora preciosa del Señor, queremos invitarte hoy a nuestra iglesia, el Movimiento Cielos Abiertos, a las 10:30 de la mañana. Tenemos una fiesta al Señor hoy domingo a las 10:30 de la mañana, una fiesta al Señor. Así que no te quedes en tu casa. Vence los obstáculos. Siempre que uno se propone comenzar de nuevo con el Señor, siempre se levantan obstáculos. Vence los obstáculos y llega hoy a la casa del Señor. Si llevas tiempo sin congregarte, si no encuentras un lugar donde poder experimentar tu fe en comunidad, te esperamos hoy a las 10:30 en la casa del Señor. Punto número 3. Tu misión casi termina, pero está tu misión conectada a personas. Tu misión está conectada con personas. Y Jonás tenía un problema. Estaba mirando demasiado su propia historia y muy poco a Nínive. Pero Dios veía una ciudad. Dios veía personas, familias, niños, gente que necesitaba una oportunidad para responder. Y aquí tenemos que entender qué significa una misión. Cuando escuchamos la palabra misión, algunos imaginan inmediatamente viajar a otro país. Y claro, Dios puede llamar a alguien para viajar a otro país, pero tu misión también comienza donde tú estás, en tu casa, en tu familia, en tu trabajo, en tu comunidad, en tu iglesia, con la persona que llega por primera vez y no conoce a nadie, con el que se sienta solo, con quien necesita que alguien pueda escucharlo, con alguien que lleva tiempo apartado y necesita saber que puede regresar. A veces preguntamos, Dios, ¿cuál es mi propósito? Y Dios nos responde, mira a tu alrededor, hay personas delante de ti. Tu misión tiene nombre, tu misión tiene rostro, tu misión tiene historia, pero Jesús nos llamó a amar, a servir, a llevar esperanza. No necesitamos una plataforma para tener propósito, necesitamos estar disponibles. Alguien que pueda exaltar el nombre del Rey que Vive para Siempre. Puedes enviarnos tus peticiones de oración a través de Facebook. Estaremos orando por ellas. Y una vez se acabe el programa, puedes llamarnos al 787-849-3561 para que puedas conectarte con nosotros. Y si también necesitas cómo llegar a nuestra iglesia, también podemos indicarte. Punto número 4. Tu próximo sí puede llegar a ser más lejos de lo que imaginas. Jonás finalmente obedeció. Se levantó, Jonás fue a Nínive y anunció el mensaje que Dios le había dado. Entonces algo ocurrió que probablemente ni él esperaba. La gente respondió. La ciudad reaccionó. Hubo arrepentimiento. Y piensa esto. Un hombre que poco antes estaba oyendo de Dios, ahora estaba siendo usado para llevar una palabra a toda la ciudad. ¿Qué cambió? Que él dijo que sí. No era un hombre perfecto. Era un hombre que finalmente obedeció. Y nunca sabremos hasta dónde puede llegar una obediencia. Una invitación puede traer a alguien a Jesús. Una oración puede sostener a una persona en su semana más difícil. Una conversación puede devolverle esperanza a alguien. Un acto de servicio puede abrir un corazón. A veces queremos algo grande y Dios simplemente nos está pidiendo: di que sí a lo que puse delante de ti. Di que sí a lo que puse delante de ti. No tienes que cambiar el mundo entero, pero puedes comenzar con la persona que Dios puso cerca de ti. Jonás salió del pez, pero Dios no le dijo: ahora descansa y olvida todo. Le dijo: levántate. ¿Por qué? Porque todavía había una misión, todavía había una ciudad, todavía había personas, todavía había algo que hacer. Y quizás es lo que Dios quiere recordarnos en esta mañana. No solamente importa de dónde Dios te sacó, importa también para qué te levantó. Tal vez has pensado o has estado pasando por una temporada bien difícil. Tal vez te cansaste, tal vez te equivocaste, pero si Dios todavía está hablando, tu historia todavía tiene páginas. Tu peor capítulo no tiene que convertirse en el último capítulo. Hoy la pregunta no es solamente: ¿de qué necesito levantarme? La pregunta es: Señor, ¿para qué me estás levantando? Hay una Nínive delante de ti. No una ciudad, literalmente, quizás tu familia, tus compañeros, los jóvenes, los niños. Una persona que necesita esperanza, alguien que necesita conocer a Jesús. Levántate, no para demostrar nada, no para competir, no para buscar reconocimiento. Levántate para amar, levántate para servir, levántate para acercar a alguien a Jesús. Porque todavía hay misión. Queremos orar por ti, queremos orar por los hermanos que nos están escuchando a través de las ondas de Renacer 106.1 FM. No sin antes invitarte hoy tienes una cita a las 10:30 de la mañana en Movimiento Cielos Abiertos, carretera 344, kilómetro 2, en carretera nueva, en Hormigueros. No te quedes en tu casa, le pedimos a los que están conectados en las redes sociales, por favor, comparte este mensaje. Alguien necesita escuchar que todavía Dios nos está enviando, que Dios pueda hablar por segunda vez a tu vida. Así que comparte, hay gente que necesita escuchar. Si este programa ha sido de bendición, puedes escribirnos, puedes llamarnos, 787-849-3561. Oremos al Señor. ¿Y qué tal si nos unimos en este clamor? Señor, gracias porque tu gracia nos permite comenzar otra vez. Gracias porque conoces nuestros errores y aún así sigues trabajando con nosotros. Perdónanos por las veces que corrimos, por las veces que tuvimos miedo, por las veces que estuvimos demasiado ocupados con nosotros mismos para ver las personas que necesitaban nuestro amor. Hoy Hoy volvemos a decirte, aquí estamos, levántanos, abre nuestros ojos, muéstranos a alguien que podamos servir, a quien podamos abrazar, por quien podamos orar, a quien podamos acercar hacia ti, Señor. No permitas que vivamos solamente celebrando que nos rescataste. Queremos vivir entendiendo que también nos enviaste. Y si alguna vez, Señor, pensamos que ya perdimos nuestra oportunidad, Señor, recuérdanos estas palabras que le dijiste a Jonás por segunda vez. Todavía, Señor, puedes hablar. Todavía puedes llamar, todavía puedes utilizar nuestra historia. Así que hoy nos levantamos. No porque tengamos todo resuelto, no porque estemos absolutamente bien. Nos levantamos porque tú sigues siendo Dios. Y mientras haya personas que necesiten esperanza, todavía hay una misión. En el nombre de Jesús de Nazaret. Amén, amén y amén. Gracias por escuchar el programa En Victoria y queremos invitarte a nuestra iglesia hoy domingo a las 10:30 de la mañana. También nos reunimos los miércoles en nuestro culto de oración a las 12 del mediodía y también todos los viernes a las 7:30 de la noche en nuestro discipulado Caminemos Juntos. Discipulado Caminemos Juntos todos los viernes a las 7:30 de la noche en nuestra iglesia. Así que si estás buscando una familia, Movimiento Cielos Abiertos es tu familia y hoy te recibe a las 10:30 de la mañana para poder experimentar y vivir nuestra fe en comunidad. Así que no te quedes en tu casa, hoy es día de salir corriendo a la casa del Señor porque ciertamente hay abundancia de pan. Así que hoy es el día de volver. Hoy es el día de volver. No te quedes en tu casa. No sigas, voy a verlo tal vez por las redes. No, hoy es el día de salir corriendo a la casa del Señor. Porque yo sé que hay palabra de Dios para tu vida. Y yo sé que tu vida jamás volverá a ser igual. No te quedes en tu casa. Es tiempo de adorar el nombre del Señor. Así que escucha ya mismito los mensajes de nuestra iglesia. No sigas antes. Darte nuestra dirección postal. Hay hermanos que nos han pedido la dirección postal. Es P.O. 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Hormigueros, Puerto Rico 00660. 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

El cansancio no significa que Dios te haya abandonado. Su misericordia se renueva cada mañana. Jesús conoce tus cargas y está cerca del corazón quebrantado. Acércate como estás. No tienes que esconder tus lágrimas. Padre, sostén al débil y renueva nuestra fe. Aún en la prueba, confiamos en tu bondad.

hasta aquí me acompañó. Lo que venga está en tus manos. Seguiré contigo, Señor.

0: Así, mi gente, como siempre, tú estás en la buena sintonía del 106.1 Renacer. Te recuerdo que a las 10 transmisión en directo directamente desde la Iglesia Ciudad Refugio, que pastorea el reverendo David Rusi en la ciudad de Cabo Rojo. Eso es a las 10 de la mañana, 9:35. Sandy te acompaña.
1: Sí.

amarse unos a otros, como en Efesios, sea de izquierda o de derecha, no llames a tu hermano necio. Y al árbol caído, no lo trates con desprecio, ayúdalo a levantarse.

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Así que mi gente, como siempre, la mejor música en tu radio llega para ti por 106.1 Renacer, haciendo la diferencia musical, porque te llevamos lo mejor en música a

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Este es para ti, 106.1 Renacer, 10 de la mañana. Así que ahora le doy paso a una transmisión en directo, directamente desde la Iglesia Ciudad Refugio, que pastorea el reverendo David Rusi en la ciudad.

Iglesia, que en esta mañana puedas sentir la confianza. Que en esta mañana puedas alegrarte en medio de la situación difícil que puedas estar enfrentando. Que en esta mañana puedas decir: Señor, yo descanso en ti. Y como he dicho tantas veces, el descansar en el Señor no es quedarnos inmóviles, es poder seguir declarando su palabra, pero esperando en lo que Él ha prometido. Dice su palabra, y lo repetimos muchas veces, que no hay justo desamparado ni su simiente que mendigue pan. Es simplemente saber que lo que Dios hace, lo hace como nadie aquí en la tierra lo puede hacer. Dice la palabra que Jacob tuvo una visión de ángeles que subían y que bajaban. Usted me ha escuchado decenas y decenas y decenas y decenas de veces decir esto. Literalmente, no es una escalera como nosotros vemos, una escalera como eléctrica, una escalera directa, sino en forma de espiral. En forma de espiral que conectaba de aquí de la tierra al cielo. Que en esta mañana haya esa conexión. Puede ser que usted me diga en esta mañana: es que está tan poquito. Yo no sé si usted ha visto en videos tornados o trompas marinas, que se ve al principio, se ve finitito, pero mientras va subiendo se va haciendo ancho. Siga pidiéndole al Señor aunque vea finito. Siga pidiéndole al Señor aunque no tenga fuerza. Sígale pidiéndole al Señor aunque se sienta desmayar, aunque se vea finito, aunque no pase. Porque hay momentos dados que no sentimos, hay momentos dados que creemos que no. Hay cosas que están sobre nosotros, pero Dios conoce. Dios sabe todas las cosas. Es simplemente conectar, que no se pierda ese hilo. Vemos en la palabra cuando Ana fue al templo, en el momento que ya no tenía fuerza, en el momento que ya no podía, que simplemente lo que hacía era moverse sus labios, que el sacerdote no podía escuchar lo que ella estaba pidiendo. Ahí ella estaba derramando el corazón. Pero esa oración, año tras año, ella oraba porque necesitaba ver su milagro, su hijo. Pero ella hizo en ese momento derramar el corazón y decir: ya yo no puedo más. Ya yo no tengo fuerzas para orar. Puede ser que en esta mañana tú digas: yo no tengo fuerza en esta mañana para orar. Te tengo una buena y excelente noticia, que si llegaste, estás haciendo como Ana. Cuando otros se han rendido, cuando otros se han ido, tú dijiste: en esta mañana me presentaré delante del Señor. Vengo tal y como estoy. No puedo ni aún orando, diciendo que renueve mi fuerza. Pero en esta mañana has entregado delante de Él. En esta mañana has podido creer. Vamos, alza la mano, diga: yo alcanzo.

levantándose. En esta mañana vamos a tomar la cena. Y como hacemos el primer domingo de cada mes, poder declarar y no hacer la cena por hacerla. Yo testifico en mi vida, mes tras mes, y lo saben los cercanos, lo saben los del culto de oración. En los últimos meses mi salud había estado deteriorada, horrible. Usted me ve paradito. Ayer yo decía en el retiro, que estaba un retiro ayer, decía, a veces puede pensar que uno está bien, pero aún sin fuerza, aún cuando el cuerpo físico estaba mega mal, diría yo que el peor año en mi salud. Pero no he mostrado delante de la gente eso. ¿Y por qué lo estoy diciendo aquí? Yo lo dije en live donde no se estaba grabando, porque a veces hay gente que se alegra cuando uno no está bien físicamente, pero yo no me he callado la boca de hacer la voluntad de Dios. Pero llevamos ya casi un mes y medio que mi cuerpo físico está respondiendo. Y no solamente un tratamiento de un médico, está respondiendo a la palabra, está respondiendo a lo que Dios está declarando. Veo la respuesta, yo siento literalmente que estoy saliendo del hoyo. Me siento literalmente que aun cuando no he utilizado los medicamentos que tengo que utilizar, ha sido la mano de Dios. Estoy viendo la luz. Y yo podría decir, y no lo digo por decirlo, y esta mañana cuando oraba, cuando me levanté y oraba, yo decía, Señor, definitivamente el mes de septiembre

lo ha hecho Dios. Es poder que rendirnos delante de Él. Y en esta mañana, pasen los servidores, en esta mañana, cuando usted pase y tomemos el pan, que en esta mañana podamos declarar esa sanidad. Y yo declaro sobre mi vida que se completa el milagro. Y cuando venga el mes que viene, hagamos la cena, yo diga, estoy mucho mejor. Y cuando termine el año, yo seguir testificando. Iglesia, escuche esto. Y para los que están viendo, decía en el retiro ayer que aun cuando mi cuerpo ha estado de una manera, yo no he parado de orar por los enfermos. Yo he declarado sanidad sobre otra gente, aun cuando mi cuerpo había tenido tantas señales y lo horrible que me había sentido durante todos estos meses. No nos callaremos, sino con que contaremos las maravillas del Dios que nosotros le servimos. Dios sigue siendo fiel aun cuando no veamos, porque Él está ahí. En esta mañana yo te voy a invitar a toda la iglesia que se ponga en pie, como siempre, que la haga este acto, no por hacerlo, sino que en esta mañana pueda tener el corazón abierto al Señor y decir, Señor, en esta mañana yo he dispuesto en mi corazón el sentarme a la mesa. Y si usted es un amigo que nos visita, está invitado, los niños en la iglesia están invitados. Dice la palabra, dejad los niños venir a mí, dijo Jesús, y no se lo impidáis, porque de ellos es el reino de los cielos. Que en esta mañana podamos limpiar el corazón. Cierre sus ojos. Que en esta mañana, si usted tiene alguna situación con un hermano, con una persona, usted pueda pedirle perdón al Señor, y en algún momento usted ir donde la persona, pero que no haya resentimiento, que no haya apatía, que no haya en el corazón disensión, sino que en esta hora podamos decir, Señor, así como tú perdonas mis pecados, ayúdame a perdonar a los que me hacen ofensa. Que no sea la oración modelo repitiéndola, Señor, por repetirla, sino que nosotros, así como nosotros podemos ser malos, tú sigues siendo bueno con nosotros. Que en esta mañana, iglesia, y los que están en la casa, búscate rapidito, Cel y Bexi, busquen la galletita, busquen el juguito, el agua, busquen algo en la casa. Siéntese en la mesa en esta mañana y usted pueda declarar que hay una nueva oportunidad. Que en esta mañana el Señor abre nuestros ojos espirituales para poder ver más allá de lo que nuestros ojos físicos puedan estar viendo. Que en esta mañana haya delicia, pero sobre todo que en esta mañana podamos recibir la sanidad del cuerpo físico, pero también la sanidad del alma. Hay gente que me ha dicho, yo estoy sano, los análisis que me hago, todo sale bien, la rutina que me da el doctor al año para hacer todos los laboratorios, todo me sale bien, pero me siento enfermo, pero me siento horrible, porque necesitan la sanidad del alma. Y en esta hora yo te invito que tú puedas decir, Señor, yo quiero mi cuerpo físico sano, pero quiero todo mi ser, mi alma sana delante de tu presencia. Dile en esta mañana, yo necesito que todo esté completo como tú has sido completado con el Padre, ser uno con el Padre. Que en esta mañana, iglesia, pueda soltar. Que en esta mañana cada paso, y hoy no lo voy a mandar que ponga las manos, si usted venga como usted desee, pero por favor, cuando tome la cena en la mano, vaya a su asiento, no hable con la persona del lado, sino que vaya y tome y cierre sus ojos y haga un análisis y pídale al Espíritu Santo de Dios en esta mañana, Señor, hazme una radiografía, muéstrame las cosas que tengo que arreglar, no las cosas que tiene que arreglar del otro. Si nosotros estamos bien delante de Dios y estamos limpios, vamos a poder impartir esa pureza y esa limpieza que está a nuestro alrededor. Que en esta mañana podamos decir, Señor, yo no termino el año por terminarlo. Yo no entro en las festividades navideñas de Acción de Gracias por simplemente hacer que un regalo te pueda traer la alegría. El regalo en la tierra, ya usted sabe, lo tenemos, se rompe, lo botaste. Y cuando muchas veces anhelamos cosas materiales, lo tenemos, y cuando lo tenemos decimos, pues, con nada. Pero lo que es verdadero, lo que es de Dios, permanece en nuestra vida. Y no solamente permanece en nuestra vida, se multiplica en nuestra vida. Si yo cojo este celular ahora mismo, cada día se deteriora más. Si yo lo pongo, este celular no se va a multiplicar, se va a deteriorar día tras día. Pero cuando nosotros estamos dispuestos delante del Señor, venimos delante de Él, Él deposita algo en nosotros, nos hace nuevo, pero día a día
vamos de gloria en gloria, de victoria en victoria, de aumento en aumento, y así mismo

0: servimos e impactamos los que están a nuestro alrededor. Iglesia, pase, tome la cena y vaya a su asiento. Pueden comenzar a pasar cuando los servidores le den las instrucciones a los servidores. Y que en esta mañana sea una mañana de cambio. Y poder decirle en esta mañana, tuyo somos. Que en esta mañana podamos decir, Señor, aquí estamos porque tuyo somos. Tomamos, Señor, la cena. Nos alegramos en ti. Tuyo somos, Rey. Gracias, Señor. Te adoramos, te bendecimos. Te damos gracias, Padre amado, por esa fidelidad y por ese amor inagotable que nos das día tras día. Sí, Señor.
1: Nos volvemos a ti.
0: Dígale eso en esta mañana. Nos volvemos a ti, Señor.

Iglesia, en esta mañana, y los que están en su casa, si puede levantar el pan, que en esta hora podamos levantar el cuerpo de Cristo, que en esta mañana hagamos como siempre esto con conciencia de que sabemos que Él fue molido por amor a cada uno de nosotros, que Él es el pan que usted y yo necesitamos para poder subsistir en medio de lo que se está viviendo en el mundo, y no solamente lo que se está viviendo en el mundo, con las tormentas que vienen a tratar de acapararnos a diario, el poder decir, Señor, Tú eres mi porción, el poder decir en esta mañana, Padre, dice Tu palabra que por Tu llaga hemos sido nosotros curados y sanados, que en esta mañana podamos recibir esa sanidad. Digo y repito una y otra vez, si tenemos la confianza en un medicamento físico, un fármaco, cualquier medicamento, sea algo natural, podamos tener la confianza y la seguridad de que el sacrificio de Cristo en la cruz del Calvario, cada latigazo que le dieron, que le arrancaron su piel, fue por amor a usted y amor por mí, para que tuviéramos vida, para que tuviéramos salud. Que en esta mañana podamos decir, Señor, yo echo a un lado que lo que queda ahora octubre, noviembre, diciembre, lo primero que yo haga cuando abra mis ojos es poder buscar Tu presencia, buscarte mientras Tú puedas ser hallado, Señor, y antes de nada comer del pan. Cada día, iglesia, poder decir, Señor, en la mañana, de madrugada, como cuando el momento que te levantes, no es poder buscar en las noticias qué está pasando, sino buscar, ¿qué te dice la noticia del cielo? ¿Qué te dice ese versículo bíblico que te va a fortalecer para seguir hacia adelante? Comamos de ese pan, que podamos decir, Señor, yo como de ese pan de vida, el pan que no se daña, el alimento que no tiene fecha de expiración, es Tu palabra, porque Tú eres el mismo ayer, hoy, por los siglos. Que en esta mañana levántelo más alto todavía, decir, Señor, es Tu nombre. Es decir, Señor, es Tu palabra. Señor, es Tu verdad. Dice la Escritura, conoceréis la verdad y la verdad nos hará libre. Cuando como de esa verdad, recibo claridad, recibo sanidad, recibo salvación y veo todo de una manera diferente. Dice la palabra, porque yo escribí del Señor lo que también os había enseñado, que el Señor Jesús, la noche que fue entregado, tomó pan. Y habiendo dado gracias, diga gracias, lo partió y dijo, tomad, comed, que este es mi cuerpo que por vosotros es partido. Hacer esto en memoria de mí. Iglesia, con convicción en este momento, no simplemente diga, no, con convicción, que comemos de su cuerpo. Coma sanidad en esta mañana. Levante la copa, así mismo alta, al frente. Esto es un jugo, pero nosotros bebemos de su sangre. Poder ver que aquí hay un poquito, que cada gota de sangre que fue derramada en el madero fue por la limpieza de cada uno de nosotros, para que el enemigo no pueda venir a acusarnos. Puede ser que ahorita, puede ser que ayer, puede ser que empezando ahorita aquí en la iglesia tu mente estaba creando pensamientos maquiavélicos. Pero cuando venimos delante de su presencia con un corazón contrito y humillado y le pedimos perdón al Señor, Él nos limpia. Eso hace la sangre de Cristo. Una sangre que no solamente se derramó en un momento, una sangre que sigue viva, sigue vigente, para que nosotros podamos tener acceso directo a su presencia y poder mostrarnos delante de Él como obrero que no tiene por qué avergonzarse. Saber que aun cuando la gente que está a tu alrededor sigue señalando tu pecado, siguen diciendo, ese sigue siendo el mismo, el Señor nos ha limpiado. No existe nada, ningún detergente, nada aquí en la tierra que nos limpie mejor como nos limpia la sangre de Cristo. No queda huella. Él nos limpia completamente. Él bota nuestros pecados en el fondo de la mar. Y que en esta mañana
podamos guardar, podamos, escuche bien, no solamente guardar, podamos atesorar cada una de esas sangre. Que en el momento que queramos hacer las cosas mal, y lo decíamos en las clases de Nuevos Comienzos, cuando queramos hacer las cosas mal, diremos al madero y miremos. Y simplemente imaginemos esa escena. Miremos la escena de cada gota de sangre cayendo en tierra. Cayendo en la tierra. Y cada uno de nosotros somos del polvo de la tierra. Cada una de esas sangre que cayó, cayó sobre cada uno de los que estamos aquí. Y aún los que están naciendo hoy, aún las que están embarazadas, ha caído por amor de a cada uno de nosotros. Y poder tener la convicción de que somos limpios delante de su presencia. Que en esta hora el enemigo no pueda venir, porque este es el mayor repelente, la sangre de Cristo. Bebamos de su sangre. Y dice eso la palabra. Asimismo también tomó la copa después de haber cenado, diciendo: esta es la copa del nuevo pacto en mi sangre. Haced esto todas las veces que beberiereis en memoria de mí. Así pues, todas las veces que comieres el pan y bebieres la copa, la muerte del Señor anunciaréis hasta que Él venga. Declaren esta mañana: ven, Señor Jesús. Bebamos de

Sí, Señor. Gracias, Señor. Iglesia, pongan la mano en el corazón y admiren esta mañana. Y no solamente admire, dele gracias al Señor. Dele gracias al Señor. Dile gracias, Padre. Dile gracias, Padre. Dile gracias, Padre. Dile gracias, Padre. Dile gracias, Señor. Dile gracias, Señor. Vamos, levanta un fuerte aplauso al Rey en esta mañana hoy. Gracias. Cuán hermosa son tus obras. Cuán hermosa. Cuál es el cuidado, Señor. Cuánto es el cuidado que tienes con nosotros. Cuál es el detalle que tienes con nosotros. Que nosotros somos tuyos, Señor. Gracias te damos, Señor, en esta hora. A ti te bendecimos, Señor, en esta mañana. Y en esta misma atmósfera vamos a levantar nuestros diezmos, nuestras ofrendas, declarando la provisión del cielo, declarando que no falta el alimento en nuestra alacena, que Él suple todo conforme a sus riquezas en gloria. En esta mañana no damos por obligación, sino damos por convicción, por amor, porque sabemos que Él es el nuestro dador. A Él le damos la gloria. Padre, en el nombre de Jesús, te damos las gracias, Padre Santo, por la bendición, Señor, que nos permites en esta mañana de poder ofrendar y diezmar. Gracias porque tú eres que suple, Señor, a cada uno de nuestros hermanos. Si hay alguien que no tiene, que no se sienta triste, Señor, porque no tiene, sino que seas tú supliendo, Padre, todo aquel que no tiene empleo. Señor, abre esa puerta, que ese resumen se mueva y que sea un empleo, Padre, que no impida para que tus hijos puedan venir a tu casa y no sea de estorbo, Señor, sino que sea de bendición, Padre Santo. Gracias te damos porque sabemos, Señor, que damos, Señor, por gracia lo que por gracia hemos recibido. Abre las ventanas de los cielos, derrama bendición hasta que sobre y abunde. En el nombre de Jesús te damos la gloria y la honra. Traiga su ofrenda, su diezmo con alegría y con gozo.

Vamos a darle un fuerte aplauso al Señor. Damos gloria al Señor por esta mañana de bendición. Y tenemos un importante anuncio en esta mañana, que tenemos con nosotros una, dos, tres visitas con nosotros. Y como le decimos a nuestras visitas en esta mañana que nos ha regalado el Señor,

Torres de Boquerón, donde está Juan Vega Torres, tocayo, Dios le bendiga. Juan vino con Benito, Benita y Jason, siempre digo Benita y Jason, qué bueno que está con nosotros. También tenemos a Luis Arrocho, hermano de Jacqueline, ¿dónde está Luis Arrocho? Dios le bendiga, muchas bendiciones, gracias por estar nuevamente aquí con nosotros. También tenemos a Doris Gómez, ¿dónde está Doris Gómez? Doris, muchas gracias, declaramos que esta mañana sea una mañana de bendición, que el Espíritu Santo lo sorprende, que si hay alguna petición delante de él, que esta sea la mañana de respuesta, que salgan completamente llenos y así mismo puedan salir por esa puerta. Nosotros no somos una iglesia perfecta, pero le servimos a un Dios perfecto, que le ama, y en esta mañana le vamos a presentar al que vive, al que reina, al que es dueño de esta iglesia y de cada uno de nosotros.

0: Sí, Señor, y declaramos que no sea la última vez en el nombre de Jesús. Vamos a pasar rápidamente a nuestros anuncios de esta semana, como todos los martes, nuestro culto de oración e intercesión en cada una de nuestras localidades, cada una de nuestras localidades, el culto de oración a las 7 de la noche. Usted, como siempre decimos, venga, haga, trate de hacerle el esfuerzo. Es importante la oración. Sabemos que la columna vertebral de la iglesia es la oración. Necesitamos estar ahí conectados. Es una hora sola y media, de 7 a 8 y media de la noche. Trate de hacer el esfuerzo en cualquiera de nuestras localidades. Y si se queda en su casa, trate de hacer también el esfuerzo de no haberse poner una película y ponerse a orar. Es el tiempo que necesitamos seguir orando, porque las cosas allá afuera no están muy bien y nosotros somos los responsables como iglesia al pararnos en la brecha. Hay buenas noticias, vi anoche en las redes sociales el matrimonio que tuvieron el accidente ayer, no sé si escucharon la noticia, que ambos están en intensivo, la bebé la pudieron hacer la cesárea, la bebé tenía 7 meses en el vientre, para gloria de Dios. Ayer ella respondió, ella habló ayer y él está haciendo ya señas con las manos. Y eso no es cualquier cosa, eso es el Señor. Dale un fuerte aplauso al Señor. Hay una iglesia en Puerto Rico, los Estados Unidos, la gente se ha unido compartiendo y sabemos que esas personas se van a parar, van a testificar y en el nombre de Jesús algún día los tendremos en este altar testificando ahí con la bebé, con su niño, de las oportunidades y lo que Dios hace. Y ayer se veía tan hermoso la iglesia donde ellos perseveran allí en la área, en el centro médico, ellos allí adorando al Señor, un grupo grande de personas. Y sabemos que es poderoso cuando nos unimos en oración creyendo que Dios va a hacer. Y sabemos que van a salir completamente sanos para testificar de la grandeza de Dios. Amén. Amén. Y este próximo miércoles, nuestros cultos mañaneros en la plaza, en Aposento, a las 10 de la mañana, todos los miércoles, dese la vuelta. Si usted no está trabajando, si usted tiene ese día libre, pase con nosotros, pasamos un tiempo poderoso, adoración, predicamos y hacemos de todo y es una familia. El tiempo que pasamos en el culto mañanero es hermoso. Y en la noche, a las 7 de la noche, el grupo de apoyo se reúne también en nuestro aposento, en la plaza de Cabo Rojo, al ladito donde están las dos ATH. Ahí está el aposento y ahí se reúne también nuestro grupo de apoyo. Y el jueves, a las 7 de la noche se reúnen nuestros juveniles allá en la plaza y simultáneamente aquí en el templo central los jóvenes. ¿Dónde están los jóvenes de esta casa? Ahí, se colaron algunos que no eran tan jóvenes porque el aullido se escuchó maduro. Sí, se escuchó maduro. Yo no sé si usted, mi perro ladraba suavecito, se oía como un popi. Y ya mi perro tiene 1 año y medio y se oye, rur, rur. Ya se sabe que no es un perrito tan pop y ya está, le cambié y aquí se escucharon, el woo fue distinto, amén. Pero nos gozamos en esta mañana y vamos a pasar rápidamente al video. Vimos el viernes, pero nuestros apóstoles saben que están en Cali, Colombia y vamos a ver el video de la bendición de la semana pasada en Mayagüez.
1: Bien, aquí estamos. Llegamos en Uber. Sí, una goma explotada esta mañana, pero nada, aquí va. Multi Mortgage. Bueno, aquí estamos en la mesa. Ah, por fin. Por fin. ¿Cómo te sientes, David?
2: Bien, bien. Paz. Ya tú sabes, cuando firme estoy tranquilo. No, haga los papeles. Pero en victoria, en victoria. Mayagüez, un nuevo capítulo, y no solamente para Mayagüez, para Ciudad Refugio en general, de poder adquirir un lugar que sea exclusivo para el reino de Dios, no alquilado, y nada, gloria a Dios.
3: Fue cuesta arriba, fueron meses, pero con el respaldo del Padre, del Hijo y del Espíritu Santo, y ustedes, gracias a Dios, Ciudad Refugio, Mayagüez tiene templo. Templo donde va a ser gente sanada, liberada, restaurada, un lugar donde le daremos la gloria y la honra a Dios. A Dios sea la gloria. Jesucristo es el Señor.
4: Viaje misionero a Cali, Colombia. Nuestro Ministerio de Misiones Cruzando Fronteras, dirigido por los pastores Héctor y Delia, emprendieron un viaje junto a varios hermanos de nuestra iglesia hacia el sector Mojica 2 en Cali, Colombia. Podemos observar en los visuales las condiciones del lugar mientras íbamos acercándonos al comedor comunitario solo por amor. Niños y jóvenes hicieron fila desde muy temprano. Aquí pueden ver el comedor, la cocina y el área donde se reciben los niños para darle comida durante la semana. Aquí vemos las hermanas organizando la ropa que íbamos a regalar tanto a niños como a personas adultas. Teníamos jóvenes que estaban recortando completamente gratis a los niños de la comunidad. Vemos los hot dogs en preparación para poder darle almuerzo a los niños. Y aquí las facilidades del área de afuera, del comedor, el área de la cancha donde tuvieron los inflables, área de juegos para los niños, desde pequeños hasta los más grandes. Aquí ya tenemos listos los hot dogs para poder servir a cada uno de estos niños. Se le colocaron pulseras con números y se registraron por nombres y edad. Sobrepasamos los 200 niños registrados. Aquí se está haciendo entrega del almuerzo. Esas fueron las filas durante toda la mañana.
3: Estamos cumpliendo lo que habíamos hablado. Estamos aquí en un supermercado. Voy a enseñar ahora lo que es una compra para una familia. Todo lo que ustedes aportaron, aquí estamos comprando.
4: Aquí estamos organizando todos los artículos que iban dentro de las fundas para poder repartir organizadamente en el servicio de adoración que se iba a realizar en la noche a cada familia que nos visitara.

0: terminamos con una hermosa celebración y cada familia se fue con las manos llenas. Gracias, Ciudad Refugio, por cada siembra, por cada oración y por hacer esto posible. Que Dios siga bendiciendo cada una de nuestras iglesias y nos permita continuar sembrando en las naciones.
1: Denle un fuerte aplauso al Señor. Vamos en este momento, póngase en pie. Vamos a leer el credo apostólico. Paso con Esther.
2: Dios les bendiga, iglesia. Vamos a leer el credo y dice así: creo en Dios Padre Todopoderoso, Creador del cielo y de la tierra. Creo en Jesucristo, su único Hijo, nuestro Señor, que fue concebido por obra y gracia del Espíritu Santo. Padeció bajo el poder de Poncio Pilato, fue crucificado, muerto, descendió a los infiernos, al tercer día resucitó de entre los muertos, subió a los cielos y está sentado a la derecha de Dios Padre Todopoderoso. Desde allí ha de venir a juzgar a los vivos y a los muertos. Creo en el Espíritu Santo, la Iglesia, la comunión de los santos, el perdón de los pecados, la resurrección de la carne y la vida eterna. Amén.
1: Denle un fuerte aplauso al Señor. Y en este momento nos preparamos así mismo en pie para entrar a la palabra. Y en esta mañana es una bendición, privilegio presentar al pastor Heriberto González, que trae la palabra en esta mañana. Un fuerte aplauso al pastor Heriberto. Esta mañana declaramos bendición para lo que va a traer en este día. Y no se vaya. Y usted que está en su casa, quédese con nosotros. Está la iglesia Ciudad Refugio, Jesucristo es el Señor. Los que están conectados a través de 106.1, Renacer, donde la música vive. Amén. Vamos, pastor.
3: Gloria a Dios, gloria a Dios, gloria a Dios. Ya que están parados, vamos a hacer algo. ¿Qué tal si usted busca una persona que usted no conoce y camina hacia donde ella y la saluda y le da un abrazo? Rapidito y organizadamente. Gloria a Dios. Alguien que usted no conozca. Alguien que usted no conozca. Abrácelo, dele la bienvenida y dígale gracias por estar aquí. Gloria a Dios. Dios te bendiga, Luisito. Y si usted conoce a todo el mundo, abrace a alguien que hace tiempo que no abraza. Gloria a Dios, gloria a Dios.

Hay algunos que están aprovechando y están conversando más de uno. Nada, pues, si pueden estar de pie una vez más, por favor, y si pueden pararse, ¿verdad? Vamos a estar orando. Para que el Señor me use como Él me quiera usar. No se trata de mí, sino de Él. ¿Verdad que sí? La verdad que se ven todos maravillosos. Dese un aplauso al Señor por ustedes. Gloria a Dios. Hay muchas caras nuevas veo por ahí. Hacía un tiempito que no venía por ahí a menudo, por circunstancias que he estado pasando. Hay muchas caras nuevas y me alegro mucho. Quiere decir que la iglesia está creciendo y eso es bueno. Así que vamos a cerrar los ojitos. Vamos, extiendan sus manos hacia acá, por favor, y vamos a orar. Amantísimo Padre Celestial, te alabamos y te bendecimos, Señor. Te damos gracias por la oportunidad que tú nos das de poder estar aquí en tu casa, Señor, para recibir de tu palabra, para recibir de todo lo que tú tienes para nosotros. Sé tú en medio de nosotros ministrando nuestra vida, Señor. Sé tú haciendo como tú quieras hacer. Después de todo, tú eres el personaje principal aquí, Señor, porque sin ti nada somos, Señor. Gracias por lo que estás haciendo en nuestra vida, por lo que has hecho y por lo que harás. Gracias, Señor, porque en este día nos pudimos levantar. Gracias a ti, oh Dios, porque estamos respirando. Gracias a ti, Señor, porque podemos decir, estoy vivo, estoy en victoria. Gracias a mi Señor. Señor, te pido en este momento que seas tú hablando a través de mí. Usa mi boca, usa mis cuerdas vocales para llevar el mensaje que tú tienes para tu pueblo en este día, Señor. Que no sean mis palabras, sino las tuyas, Señor. Después de todo, tú eres el único que sabe de qué tenemos necesidad y tú sabes cómo satisfacer cada una de ellas. Te damos gracias, Señor, por todo lo que estás haciendo y harás en el poderoso nombre de Jesús. Y todos decimos, amén. Gloria a Dios, pueden tomar asiento. La única palabra que me viene a la boca ahora mismo es wow. Wow, por las cosas que el Señor hace y de la forma que las hace. Me siento como si esta fuera la primera vez que voy a predicar en toda mi vida. Tengo nervios, tengo las piernas, me tiemblan, como dicen por ahí, canilleras. Como si fuera la primera vez que me paro en un altar. Pero quizás es por la reverencia que tengo del altar. Es como cuando se lleva un niño a la escuela por primera vez, que papá y mamá lo dejan en la escuela y el nene se queda mirando hacia atrás. Papi, mami, porque no se quiere quedar solo. Pero qué bueno que no estamos solos, porque podemos decir, papá, tú estás con nosotros. Y él es el que importa, gloria, gloria a Dios. Para mí hoy es un día de muchos primeros, de nuevos comienzos. Les quiero ser honesto y hablarles de corazón. Es la primera vez que me paro a predicar en mucho tiempo, debido a circunstancias personales en mi vida. Había estado apartado un poco de lo que son los altares, ¿verdad? Aunque no he parado de ministrar en diferentes áreas y escenas, ¿verdad? No he parado de ministrar. Pero hacía un tiempito que no estaba parado en el altar como lo estoy haciendo hoy. Fue la primera vez que voy a predicar en mucho tiempo, así y mucho, y más aún a mi propia congregación, la cual amo y bendigo. Voy a estar hablando, ¿verdad? Y entre muchos comienzos, hoy es el primer domingo del mes, primera vez predicando. Y no solamente la primera vez predicando, sino la primera vez predicando bajo nuevas circunstancias. Bajo un nuevo yo. El Señor ha estado trabajando conmigo fuertemente los últimos meses. Ha transformado mi vida. Soy el ser humano que soy hoy. En Cristo Jesús no es el mismo que era unos meses atrás. Dios ha traído a mí y ha impartido mucho conocimiento y mucha madurez en muchas áreas. Y espero poder hablarle de alguna de ellas en el día de hoy.

quise asegurarme tanto de que tenía todo lo que necesitaba. Traje mi Biblia, obviamente. Traje el mensaje escrito, impreso. Y traje el iPad también. Quería estar, cerciorarme, ser precavido, ¿verdad? Y ser sabio en cuanto a lo que quería hablar en el día de hoy. Es el primer día que usé la tablet que heredé también. So, hoy le quiero hablar del corazón, de un tema que me ha tocado mucho en esta última etapa de mi vida que he estado viviendo. Y el título que le di a este mensaje se titula No me apartaré de ti. No me apartaré de ti. Y como subtítulo, sentí ponerle Muévete, apresúrate. Quiero comenzar dando las gracias al Señor por la oportunidad que me de estar aquí. Al pastor David, a la pastora Chaylin, ¿verdad? Que vieron a bien invitarme a estar aquí hoy. Les estoy muy agradecidos. Para mí es una oportunidad, y más allá que una oportunidad, es un honor el poder estar aquí. Así que le agradezco a ellos. En la vida, nosotros necesitamos muchas veces anclas. Anclas en donde apoyarnos, anclas que nos ayuden a nosotros movernos hacia adelante. Y muchas veces acudimos a personas como ancla, a situaciones y a cosas materiales. Pero sucede muchas veces que estas anclas nos fallan, y nos fallan posiblemente cuando más lo necesitemos. Yo lo he experimentado en mi vida muchas veces. Cuando no conocía al Señor, me anclaba muchas veces en mí mismo. El autocontrol, ¿verdad? El poder decidir y definir cada paso de mi vida, cada acción, me llevó a cometer muchos errores en la vida. Cuando confié en personas, me fallaron. Porque después de todo, todos fallamos, porque no somos perfectos. No es que ellos sean malos, es que es nuestra naturaleza, ¿verdad? En algún momento dado fallar, porque no somos perfectos. Pero lo que me motiva a hablar de esto es de que no solamente tener ese ancla o ancla errónea nos pueda detener o pueda cancelar o por un tiempo poner una pausa a lo que Dios quiere en nuestras vidas, sino que no nos enfoquemos tanto en eso, sino en cuál es la verdadera ancla y hacia dónde nosotros tenemos que mover. Y es importante saber que Dios nos puso en el planeta Tierra con un propósito. Cada uno de nosotros tiene un propósito que está en la Tierra. Nosotros no estamos aquí por casualidad, porque las casualidades en Dios no existen. Existen las causalidades. Y si usted no sabe cuál es ese propósito para su vida, yo le insto, ¿verdad?, a que usted vaya donde nuestro Creador y le pregunte, porque Él sabe cuál es, porque Él lo puso dentro de usted. Y no solamente puso dentro de usted ese propósito, sino puso dentro de usted todo lo que usted necesita para completar ese propósito. ¿Cuánto me entienden? Nosotros no necesitamos nada externo para cumplir con aquello que Dios nos llamó a hacer, porque ya ese depósito está en nosotros. Nosotros no tenemos que andar buscando tesoros. Nosotros tenemos que aprender a abrir la llave, o sea, la bóveda donde Dios depositó todo dentro de nosotros, porque ese depósito ya está ahí. Y es a través de nuestra relación con Dios que nosotros podemos llegar a ese punto de
ok, esta es la llave y de esta es la forma que yo lo abro y puedo ver todo lo que hay en mí. So, yo le insto, ¿verdad?, a que vayamos a Isaías 54:10. Isaías 54:10. Y de ahí vamos a partir con este mensaje. Porque yo quiero establecer una certeza que el Señor nos da a nosotros, que si nosotros la podemos internalizar, si nosotros podemos hacerla nuestra y nosotros podemos vivir con ella, nuestra vida va a ser muy, pero muy diferente. Y dice así: porque los montes se moverán y los collados temblarán, pero no se apartará de ti mi misericordia, ni el pacto de mi paz se quebrantará, dijo Jehová, el que tiene misericordia de ti. Y vuelvo y lo leo: porque los montes se moverán y los collados temblarán, pero no se apartará de ti mi misericordia, ni el pacto de mi paz se quebrantará, dijo Jehová, el que tiene misericordia de ti. Vamos a estar hablando de este versículo, lo vamos a estar rompiendo por pedacitos. Pero por un momento, nosotros vamos a imaginarnos en nuestra mente una montaña. Piense una montaña que usted haya visto, que le haya impresionado. Todos nosotros en algún momento hemos visto una montaña o varias montañas. Puerto Rico está lleno de montañas, tenemos la cordillera central. Imagínese esa montaña. ¿Cuán difícil o inmovible es esa montaña ante nuestros ojos? Para mí, hablando naturalmente, normalmente, mover una montaña es imposible. Es lo natural. Imposible mover una montaña. Ahora, la misericordia que tiene con nosotros nuestro Señor es inamovible, o sea, inmovible. Y primero se moverá una montaña y un collado antes que algo pase con la misericordia de Dios, que nunca va a ceder. Recientemente estuve en un viaje, apenas la semana pasada que regresé, mi familia tenía un viaje y asistencias de ellos, me uní al viaje. Y en el lugar donde estábamos fue impresionante, porque a medida que íbamos navegando en el crucero o mientras íbamos caminando por las ciudades y los diferentes tours que nos llevaron, yo podía ver esas montañas tan y tan altas, pero eran montañas que prácticamente subían verticalmente, eran como una pared enormes, cubiertas de hielo y todas esas cosas. Y hasta posteé algo en Facebook a respecto. Me impresionó tanto y tanto y tanto ver la majestuosidad de Dios, las cosas que Dios ha creado y que nos ha dado prácticamente de gratis, que nosotros podemos admirar y nosotros podemos ver en la naturaleza un Dios que es real y un Dios que nos ama y que nos ha obsequiado tantos regalos. Y yo no podía más que parar, no podía parar de admirar y de admirar y de admirar. Y yo miraba así, y yo miraba esos chorros tan grandes de agua, muchísimos chorros de agua, de la nieve que se iba derritiendo. Y yo decía: Dios mío, ¿cuánta nieve hay allá arriba que puede generar esos ríos, esas corrientes de agua? Y está por días y meses y años, y esa nieve allá no se acaba, no se derrite. Es impresionante estar frente a esos glaciares tan enormes. Dios mío, ¿cómo es posible eso? Tú eres tan poderoso. Y uno ve eso tan grande y tan, como tan infinito y como tan fuerte. Pero a la misma vez, cuando venimos a esta palabra, el Señor nos dice: eso se puede mover, eso puede deshacerse antes de que yo te falle a ti. ¿Cuánto nos ama Dios? ¿Cuánto Dios te ama a ti? Gloria a Dios. Ahora, en este versículo, Dios no busca decirnos que las montañas son débiles. No,
No es que las montañas sean débiles, sino que su fidelidad es infinitamente superior a todo. O sea, la fidelidad de Dios es infinitamente mayor a cualquier cosa que nosotros podamos ver o creer. Todo lo que es material, todo lo que nos rodea, todo, es nada ante la fidelidad de Dios. Y en eso es que yo me quiero enfocar hoy. Si nosotros estamos con certeza, estamos con la seguridad del Dios a que nosotros le servimos, el Dios que nos ama, y nosotros tenemos a ese Dios como ancla, ¿quién nos podrá detener? ¿Quién podrá impedir que el plan y propósito para nuestra vida se cumpla? Que nuestras vidas sean transformadas, y a nuestras vidas sean transformadas la de otros, transformadas a través de nosotros. Dios establece un punto de comparación más alto que el mundo visible. Y cuando Él nos dice, mi amor por ti es más fuerte y eterno que la cimentación de la tierra misma. Aún la simiente de la tierra, como nosotros la conocemos, es más débil que la voluntad y la fidelidad de Dios y el amor de Dios hacia nosotros. ¿Cuál es nuestra realidad? Nuestra realidad es que cuando enfrentamos pérdidas dolorosas o valles oscuros, sentimos que nuestro mundo entero se sacude. ¿Cuántos aquí han pasado por situaciones difíciles? ¿Cuántos han pasado por pérdidas? Aquel que haya pasado por más de una, quizás puede levantar los dos brazos, las dos piernas y quizás algo más, ¿verdad que sí? Hemos tenido pérdidas. Yo he tenido muchas pérdidas y recientemente tuve una, como ustedes saben. Ahora, pero Isaías en este versículo nos da un ancla. Nos da el ancla que nosotros necesitamos para salir adelante de cualquier situación que tengamos, de cualquier dolor o de cualquier pérdida. ¿Ok? Los vientos de la vida pueden cambiarlo todo. ¿Cuántos aquí no hemos tenido vientos de adversidad? Tiempos de necesidad, tiempos de escasez, tiempos de problemas relacionales. ¿Cuántos no hemos tenido esos vientos? Pero a través de la misericordia de Dios, todo eso puede cambiar. No importa el ambiente que tú te muevas, el ambiente que te rodee, no importa cuán intenso sea, si la presencia de Dios está en tu vida y tú sabes que Dios es tu ancla, eso va a pasar a un segundo plano, porque tú vas a poder vencer en medio de las circunstancias que sean. Pero porque la misericordia de Dios camina a nuestro lado sin moverse un solo centímetro. Hermanos y hermanas, iglesia, la misericordia de Dios camina con nosotros donde quiera nosotros vayamos. Si tú te has sentido solo o sola en algún momento de tu vida, ponte y detente a pensar. Quizás te has sido solo en la vida de una compañía natural, pero la compañía de Dios siempre ha estado ahí. ¿La has podido sentir en esos momentos que tanto y tanto la necesitaste? Cuando más dolor tenías, cuando más vacío había en tu vida, ¿pudiste sentir esa presencia de Dios, esa misericordia, ese amor? Porque Dios nos da un amor que supera cualquier crisis. No importa la crisis por la que estemos pasando, el amor de Dios, su misericordia, puede vencer que eso. ¿A qué se refiere Dios cuando dice que tiene misericordia? En el mundo natural, y yo pensaba así también, a veces cuando sentimos misericordia por alguien, o en el pasado, no me digas que fue en el pasado, perdonen que tengo un poquito de alergia. Podemos relacionar la misericordia con pena o con lástima, pero Dios no está hablando de ese tipo de misericordia aquí.
No es ese tipo de misericordia que Dios nos está dando y nos ofrece. Comienza hablando en el Viejo Testamento de esta misericordia y vamos a estar cubriendo el Nuevo Testamento también. Pero aquí no se refiere únicamente a una emoción de pena o lástima pasajera, sino que la misericordia que Dios está hablando aquí en este momento se refiere a un compromiso activo de rescate. El Señor tiene un compromiso con cada uno de nosotros de rescatarnos, no importa dónde nosotros estemos. No importa dónde nosotros hayamos caído, no importa dónde nosotros nos encontremos ahora mismo en el nivel en que estamos, qué está pasando en nuestra vida. Posiblemente usted llegó aquí preocupado por algo, trajo una carga por algo o por alguien. Pero yo quiero decirte que la misericordia de Dios puede contra eso. Yo puedo decirte que Dios quiere ayudarte en eso. Y quiero decirte que Dios está contigo como poderoso gigante para vencer lo que sea que está en tu vida. ¿Cuántos lo creen? So, es un compromiso de rescate, de fidelidad y de amor incondicional. ¿Dónde nosotros podemos conseguir ese tipo de garantía? En un mundo que lastimosamente está lleno de corrupción, de mentira, de engaño, de egoísmo, de quítate tú para ponerme yo. ¿Dónde nosotros podemos conseguir ese tipo de garantía? Porque hoy en día hasta un documento firmado muchas veces no tiene valor. Porque ¿cuántas personas violentan esos contratos? A mí me pasó, a mi esposa y a mí nos pasó. Y esto no lo he dicho nunca. Años y años y años atrás, mi esposa y yo hicimos un contrato para comprar un edificio para la iglesia que pastoreábamos en ese entonces. Pero tuvimos una situación, tuvimos que dar un viaje y el viaje duró...

cuenta, firmado. Lo único que nos dijo es que me vi una urgencia económica y tuve que venderlo. Fuimos a un abogado. El abogado nos dijo: usted tiene toda la de pelear ese caso, porque es un contrato escrito. Pero por no poner la iglesia en vergüenza y llevarla a la iglesia a corte, decidimos no proceder. Pero de esto se trata la seriedad del ser humano, que aún dentro de la iglesia puedan pasar estas cosas, porque la persona era cristiana y quienes lo compraron eran cristianos. So, este tipo de garantía que Dios nos está dando, nada ni nadie nos la puede dar. No descansemos en personas, no descansemos en cosas materiales. Nada de eso nos va a dar ese ancla, nos va a dar ese empuje o ese punto de partida para el lanzamiento hacia lo que Dios quiere para cada uno de nosotros. No podemos seguir, y me uno a las palabras de Jessica. Yo decía, todavía es que Jessica predica lo que yo voy a predicar. ¿Dónde está Jessica? Gracias, Jessica. Y todavía es que ella predica lo que sé que yo voy a predicar. No es tiempo de estar llenando una banca. No es tiempo de estar llenando una silla. Para aquellos que llevamos tiempo en el Evangelio, me refiero, ¿verdad? Los nuevos tienen su tiempo, su proceso, ¿verdad? Pero nosotros tenemos una labor que cumplir aquí en la tierra. Y nosotros tenemos que lanzarnos. Por eso el subtítulo del mensaje es Muévete. Una vez tú entiendas ese compromiso que Dios tiene con cada uno de nosotros y que esa es nuestra ancla, nada nos puede detener para ser lanzados. Bendigo a los pastores que están por allá, por Cali, Colombia, ¿verdad? Haciendo esta misión. De eso se trata. El Evangelio se trata de movimiento. El Evangelio se trata de acción. Si estamos aprendiendo la palabra, pero no la estamos accionando, ¿de qué nos sirve? ¿De qué nos sirve de sabernos la Biblia de Génesis a Apocalipsis, posiblemente recitarla de memoria, si no estamos actuando sobre esa palabra? Si no estamos viviendo esa palabra. So, tenemos que ser cristianos de acción, de movimiento, de transformación, de restauración para aquel que lo necesita allá afuera, porque hay muchos que lo necesitan. Hay mucha gente herida allá afuera, cristianos y no cristianos. Hay gente que todavía no conocen de la palabra. Hay personas que solamente necesitan un pequeño empujoncito para llegar a los pies de Cristo. Pero si no hay quien le dé ese pequeño empujoncito, como decía Jessica, si no le predicas, si no le hablas, donde quiera que tú te encuentres, no necesariamente tienes que tener un setting de un altar con un micrófono. En la calle, en la escuela, en el trabajo, en el supermercado, donde quiera que estemos, podemos llevar una palabra de aliento, de transformación, de restauración a alguien. Pero si muchas veces no sabemos de dónde venimos o quién está con nosotros, nos sentimos inseguros, nos da temor hacer lo que tenemos que hacer. Cuando el pastor estaba hablando conmigo, estaba hablando de otros temas. Y ustedes saben cómo es el pastor Rusi. Está hablando de un tema y cae en el otro. Pero en microsegundo. Ahí no hay un lazo de tiempo, ¿verdad que no? Solo me está hablando de un tema y estamos bien metidos en tema, y un tema serio. Tema serio, de verdad. Y estamos metidos en el tema ahí, y de momento dice, predica el domingo. Predica el domingo. Y Dios es tan bueno que yo no tuve que contestar, porque no viene en la vida.

hizo la pregunta, de mi labio salió sí. Y después yo dije, porque yo dije que sí. Pero fue una cosa bien automática. Si rápido le hizo la pregunta, más rápido yo le contesté. ¿Por qué? Porque yo sé que yo tengo un llamado. Yo sé que el Señor tiene un propósito para mi vida. Y yo sé que yo no me debo a mí, yo me debo a Él. No importa mis circunstancias, no importa por lo que yo esté pasando, si Él me llama, heme aquí. Aquí estoy, Señor. Y le dije que sí, y sigo hablando con el tema. Ya, eso fue todo. Y sigo hablando el tema. Y después cambió a otro, y así sucesivamente. Pero la conversación de él preguntarme y yo responderle, yo creo que en total no cogió 10 segundos. Así de rápido fue. Ok, so, estamos hablando de un amor activo. El amor de Dios es un amor activo. Dios nos está amando constantemente, consistentemente. So, ¿qué nosotros tenemos que hacer? Amar de la misma forma. Amarnos a nosotros y amar a los nuestros y amar al prójimo. Tenemos que tener empatía y ese amor por los demás y darle ese amor que Dios nos da, porque es un Dios activo. So, yo lo que te quiero decir hoy, activo, muévete. No es un sentir de compasión desde la distancia. Muchas veces amamos de lejos, muchas veces oramos de lejos y otras veces queremos ayudar de lejos. Yo te ayudo, pero no me envuelvo. Yo te ayudo, pero no voy a estar ahí. Cuando tú necesites, búscame o llámame. Eso no es un amor activo que envuelve acción y compromiso. Porque cuando Dios te ayuda a ti, Dios se mete contigo en el asunto. Dios no está en la grada, Dios no está en los bleachers allá. Hazlo tú, yo estoy aquí por si tú necesitas. Y tú por allá en el campo de batalla, y allá están los, qué sé yo, lo que sea, los leones feroces allá atacándote, y Dios en los bleachers. No se trata de eso. Se trata de estar en mano a mano. No quiere decir que vamos a asumir la responsabilidad de la persona, no, porque eso es simpatía. Yo estoy hablando de empatía. Yo me hago presente para ayudarte, pero tú resuelves la situación. Es tu responsabilidad. Yo no voy a coger la responsabilidad por ti. So, estamos hablando de un amor activo, pasivo, y no a la distancia. La misericordia divina siempre se va a traducir en acción. Si tú tienes buenas intenciones y no le pones acción, de nada sirve. De nada sirve tener buenas intenciones. De nada sirve decirle, yo quiero a fulano o a fulana, si nunca se lo has dicho y se lo has expresado. ¿Qué acciones estamos haciendo nosotros para demostrar qué es lo que nosotros sentimos por los demás? Es mejor que la persona nos lea por nuestras acciones que por lo que nosotros decimos. Porque nuestras acciones hablan más allá de nuestra boca. Porque muchas veces la boca dice cosas que no son ciertas, o dice cosas en el momento para como congraciarse en ese momento. Y muchas veces no lo sentimos de corazón, pero nuestras acciones sí hablan más allá. ¿Y sabes qué? Lo creamos o no, lo sintamos o no, todo el mundo nos está leyendo. De la misma forma que nosotros leemos a todos los demás. Y lo leemos a través de las acciones, a través del comportamiento. So, constantemente nosotros nos estamos leyendo los unos a los otros. So, esas acciones hablan más que nuestra propia boca. Inclusive, una persona que no nos conoce puede llegar a conocernos por nuestras acciones. So, necesitamos tener un amor activo y no pasivo, que se traduce en perdonar, sanar, restaurar,
proteger o sostener en el dolor. También, Señor nos promete una fidelidad de pacto. En el contexto de este pasaje, 4:10 de Isaías, la misericordia significa que Dios se mantiene fiel a su promesa. Ustedes saben que Dios es un Dios de promesa y un Dios de pacto, y un Dios que no rompe sus promesas y sus pactos. Hizo ese pacto con nosotros, con su pueblo. Y aun cuando el pueblo ha fallado o las circunstancias alrededor de nosotros fallen, Dios no nos falla a nosotros. Qué bueno nuestro Dios, ¿verdad que sí? Qué bueno nuestro Dios. La misericordia nos hace conscientes de la piedad e inclinación hacia nuestra debilidad. Nosotros tenemos que reconocer cuál es nuestra debilidad, porque nuestra debilidad expresa la disposición de Dios de bajarse a nuestro nivel, conociendo nuestra fragilidad humana. Dios es tan bueno que Dios puede encontrarnos en nuestro punto más bajo, en nuestro punto de más fragilidad. Ahí Dios nos puede encontrar. Solo porque hayamos caído bien bajo, estemos muy tristes, tengamos ansiedad o a punto de una depresión, tengamos un dolor profundo y caigamos y caigamos y caigamos, allá abajo Dios llega y nos rescata. En nuestra debilidad, Dios no nos abandona. Su misericordia no nos abandona. Su amor no deja de ser. Ahora, ¿cuál es la naturaleza del amor divino? En el idioma original, en hebreo, existe una palabra que se pronuncia Hesed. Hesed no es una emoción pasajera, sino un amor real. Una fidelidad de pacto. Es una gracia incondicional y un compromiso inquebrantable. O sea que para los hebreos, cuando se decía Hesed, es algo que es inquebrantable. Es una misericordia inquebrantable. Es un amor inquebrantable, inmovible, que nada ni nadie puede cambiar. Eso es en el hebreo. En el griego hay dos palabras. Una es eleos, que es una compasión en acción hacia alguien necesitado o afligido. Y volvemos, compasión en acción. Compasión en acción. La otra palabra es oikitirmos, que es una empatía o piedad profunda ante el dolor de otros. Cuando nosotros entendemos que la misericordia de Dios está con nosotros, nosotros podemos entonces extender esa misericordia a otros. Nosotros podemos darle la mano a otro y estar a otro en ese momento. Si notan, todo lo que yo estoy hablando conlleva una acción, conlleva un verbo. Lo que le quiero decir es que nosotros no podemos ser personas inactivas. No podemos ser personas sin acción, que solamente vengamos a la iglesia las veces que vengamos y a nuestras casas, y el ciclo continúa y continúa y continúa. Hay algo más allá de eso. Hay algo más allá de eso. Quiero que pasemos ahora a Lamentaciones 3:22 y 23, por favor. Lamentaciones 3:22, y dice así: por la misericordia de Jehová no hemos sido consumidos, porque nunca decayeron sus misericordias. El 23, nuevas son cada mañana, grande es tu fidelidad. Y vuelve y nos habla de fidelidad. ¿Cuántas veces nosotros hemos fallado? ¿Cuántas veces? Y Dios no nos fulminó.
y quizás algunos hayamos hecho cosas graves, bastante graves, mas sin embargo estamos aquí. ¿A qué se debe eso? A ese amor, esa misericordia infinita que Dios tiene por nosotros. Porque Dios quizás no está viendo, y estoy seguro que no está viendo tu estado actual donde tú estás, sino está viendo a dónde te quiere llevar. ¿Cuánto lo creen? Salmos 46:1. Dios es nuestro amparo y fortaleza, nuestro pronto auxilio en las tribulaciones.

0: ¿Cuán necesitados hemos estado nosotros en un pasado de tener un amparo, de tener una fortaleza? ¿Cuántas veces nos hemos sentido como si estuviéramos a la intemperie? Agua, lluvia, sol y sereno, solo, atribulado, abandonado por todo y por todos. Nos hemos sentido solos. Y yo le digo una cosa, no sé ustedes, pero yo, una de las peores sensaciones del mundo es sentir una soledad absoluta, donde tú sientes que nadie le importa si vives o no vives, si te levantas o no te levantas. Una soledad aterradora, donde quiera que mires como una nube, una tiniebla que te arropa. Pero el Señor nos dice que Él es nuestro amparo, nuestra fortaleza. Pero solamente no lo dice. Dios es nuestro amparo y nuestra fortaleza. Y lo es siempre. Eso nunca va a cambiar. ¿Qué nos hace a nosotros caer en la desesperación? En la desesperanza. Que se nos olvida al Dios que nosotros le servimos. Y muchas veces, cuando más tenemos que arraigarnos de Él, en esas situaciones difíciles, es cuando más se nos olvida de Él. Por lo tanto, no temeremos, aunque la tierra sea removida y se traspasen los montes, al corazón del mar. Dios es eterno, Dios es permanente y Dios nunca nos falla. Dios nos dio un pacto sellado con paz eterna. Ni el pacto de mí se romperá, dijo Jehová, el que tiene misericordia de ti. Ahora, ¿qué es un pacto de paz? Pastor Heriberto, usted sigue hablando de pacto de paz. ¿Qué es un pacto de paz? Todos conocemos la paz como ausencia de problemas, ausencia de situaciones, cuando todo va bien chulín, ¿verdad? Como dicen, para bien chévere, todo va bien chévere. Tenemos paz, ¿verdad que sí? Cuando no falta comida en la mesa, tenemos un techo, tenemos la familia bien, eso es paz. Pero la palabra que en verdad, verdaderamente arropa lo que es la paz, en hebreo la palabra shalom, que va mucho más allá de paz. Va mucho más allá de paz. Porque shalom no es solamente la ausencia de problemas o conflictos. O sea, cuando hay shalom, no hay problemas o conflictos, y si los hubiese, no nos van a molestar, ¿verdad? So, shalom es plenitud, bienestar integral, restauración y reconciliación con Dios. So, cuando usted le dice a alguien shalom, usted le está diciendo, en tu vida hay plenitud, en tu vida vas a tener un bienestar integral, vas a ser restaurado y reconciliado con Dios. Eso es lo que le estamos diciendo a una persona, le decimos shalom. Va mucho más allá de lo que es paz. Porque Dios no promete un camino libre de tormentas, sino un pacto inquebrantable que sostiene nuestra alma en medio de la tormenta. Quizás a ti se te ha dado una palabra. Quizás esa palabra se te ha dado más de una vez. Y tú has visto cómo pasan los días, las semanas, los meses y posiblemente los años. Y no pasa nada. No pasa absolutamente nada. Por el contrario, pasa lo contrario a lo que te dijeron. Les voy a dar un testimonio de algo que me pasó a mí. Para comienzos de los años 2000, viviendo en Estados Unidos, en la iglesia que yo asistía, teníamos unos profetas invitados a predicar y a mitad de ese día, y me llaman a mi frente. Y me profetizan. Y me dijeron, Dios te va a bendecir tanto y tanto y tanto y tanto. El Señor te va a bendecir tanto y tanto y tanto financieramente, que cuando vayas a escribir un cheque, exactamente las palabras. Cuando vayas a escribir un cheque, dile a tu esposa que le añada más ceros. A la derecha, obviamente. Esa fue la palabra. Y fue con una energía. ¡Wow! Pasaron, no sé si unas semanas, unos meses. Vuelve y se me da la misma palabra en otro lugar. Pasan un par de semanas más y se me da la misma palabra en otro lugar. Para resumir, la misma palabra se me dio 7 veces en un año. En 7 lugares diferentes, por 7 ministros diferentes. Si usted sabe que cuando algo se, Dios repite algo, ¿por qué es? ¿Quién sabe? Si Dios lo repite es porque así va a ser. Es seguro, es garantizado. Le estoy diciendo eso a principios de los años 2000. Pero ¿quién se recuerda lo que pasó en el 2008? La debacle económica que hubo en Estados Unidos. Gente perdiendo trabajos, gente perdiendo casas, una debacle económica horrible. Mi esposa y yo habíamos comprado una casa que en ese entonces estaba valorada en $250,000. Durante esta debacle, eso de 2008, no sé cuándo y cuándo terminó, fueron años, empezó más o menos en 2008. A medida que fueron pasando los meses y los años, la situación financiera para la gente era tan difícil y comenzaron a entregar casas. ¿Qué sucede cuando van a entregar casas? La demanda baja, por lo tanto los precios bajan. Para hacer historia larga corta, la casa que nosotros habíamos comprado en $250,000, como a los dos años más o menos, give and take, 2 años, de haber comenzado la debacle, ¿a cuánto bajó el precio de nuestra casa? $78,000. De $250,000 bajó a $78,000 por tasación. Pero el pago, la mensualidad del mortgage, de la hipoteca, era el de $250,000. Los trabajos están más escasos y están pagando menos. Y la promesa y la palabra que se me dio, ¿dónde quedó eso? En el momento ni pensamos en eso. Tuvimos que tomar unas decisiones, teníamos 2 carros nuevos, tuvimos que entregarlos y comprar un carro viejito, ¿verdad? Ya después de un tiempo era prácticamente imposible seguir pagando la casa, porque ya la casa no valía por lo que estábamos pagando. Porque usted sabe que dentro del pago están los intereses, pero estamos pagando intereses por $250,000, no por $78,000. Pero seguimos y nos mantuvimos teniendo esperanza y fe. Un día, el apóstol nuestro, de allá afuera, ¿verdad? Cuando vivíamos allá afuera, el apóstol nuestro, hablamos con él y él nos dice, déjeme orar. Y a veces eso déjame orar, como que ponen a uno en una situación que iba a pasar. Pasó como una semana y a la semana el apóstol nos llama y nos dice, porque no tenemos pendiente un viaje a Puerto Rico por una situación ministerial que estaba pasando en Puerto Rico. No que la causamos nosotros, pero la situación ministerial o el problema ministerial que estaba pasando acá en Puerto Rico, nosotros heredamos eso, cayó en nuestras manos la situación. El apóstol nos dice, no es hora de ir, no vayan. So, seguimos nuestra vida rutinaria ya. Como a los 6 meses nos llama el bishop, el apóstol de nuevo, y nos dice, es hora que vayan. Pero el Señor les da una instrucción bien específica. Van a ir a Puerto Rico, se van a encerrar y van a hacer lo que llaman en inglés declutter. O sea, te vas a ensejar con el Señor para que el Señor haga una limpieza en ti, declutter, poner todo en orden, una limpieza como cuando ustedes, especialmente las mujeres, sacan todo de la casa para afuera. Sacan todo de los cuartos, de la cocina, y pegan a limpiar y a acomodar todo. Es una limpieza profunda. Algo así es declutter. Vayan a Puerto Rico, encíjense y hagan declutter los dos, ella y yo. ¿Qué va a pasar con la casa, con la vida acá de nosotros? El Señor dice que se tienen que ir a Puerto Rico. Salimos de la casa, salimos de los carros y prácticamente a las 8 de la mañana nos mudamos a Puerto Rico. Nosotros teníamos una casa en Isabela y nos metimos en esa casa. Y comenzamos a orar y orar y orar y orar y orar y orar. Ella y yo solitos, los dos ahí. Pasaron los días, las semanas y los meses. Durante este tiempo no tenemos empleo ninguno de los dos. No tenemos ingresos, pero tenemos gastos. Te estoy diciendo por la fidelidad de Dios. Nosotros estuvimos 8 meses encerrados en la casa, haciéndose declarar. Y les pregunto, ¿ustedes creen que a nosotros nos faltó algo durante esos 8 meses? Nadie sabía por lo que estábamos pasando. Dios nos habló a nosotros, a mi esposa y a mí, directamente. Y nosotros obedecimos y nos encerramos. La gente sí sabía que no estaba en Puerto Rico, pero no sabían por qué ni para qué. Ustedes saben lo que es levantarse por la mañana, abrir la puerta, mirar, digamos que ese es el portón allá donde está esa puerta, y ver todo eso lleno de compra. Bolsas y bolsas y bolsas de compra. A veces, muchas viandas, guineo, yautía, malanga, un montón de cosas. De momento llegaba alguien a la casa y nos tocaba. El Señor nos dijo que te trajera esto, un cheque. A veces nos traían $1,000, $500, $2,000. Nosotros pedimos algo, nosotros dijimos algo. No, pero papá sabía. Déselo fuerte porque es para el Señor. Déselo fuerte. Durante 8 meses estuvimos así y no nos faltó nada. No dejamos de comer y no dejamos de cumplir con nuestras obligaciones financieras. Dios suplió todo porque su misericordia estaba ahí, su amor estaba ahí, su entrega estaba ahí y su pacto por nosotros estaba ahí. Gloria a Dios, gloria a Dios. Y así mismo está para cada uno de ustedes. Si ustedes le creen y si ustedes se entregan en los brazos del Señor, puede hacer eso y mucho más. Fue un tiempo en la presencia de Dios maravilloso, donde hicimos algo que a muchos les cuesta. Pastor Juan Carlos, ¿puede subir acá arriba? Otro caballero más que suba, por favor. Voluntario, otro caballero. Esta dinámica que voy a hacer la hemos visto muchas veces y se me ocurrió ahora. Pastor, párese por aquí. Elías, puede quedar por ahí. Gracias por estar aquí. Vamos a pensar que estás pasando por tribulación, problemas, situaciones, y te sientes sobrecogido. Te sientes que tú dices, Dios mío, ya no aguanto más. Ya no puedo más. Yo he hecho todo lo que yo sé hacer. Todo, todo. Yo lo he intentado todo. Pero no, como que yo no puedo salir adelante, Señor. Y llegamos a ese punto. Y en ese punto nos toma, o es necesario tomar una decisión. Yo te voy a pedir que pongas los brazos así y mirando hacia el frente, cierra los ojos. Estás en esa situación y tú sabes que necesitas ayuda. Tú sabes que necesitas a alguien que esté contigo ahí para quizás hasta ese empujoncito, ese apoyo, eso que tú necesitas para salir adelante. Esa persona puede estar en cualquier lugar, pero tú quizás no tienes la certeza de que va a estar ahí cuando tú lo necesitas. So, así con los brazos cruzados y con sus ojos cerrados, tírate de espalda. Tírate de espalda. Que te tires de espalda. ¿Por qué no te tiraste?
1: No sabes si hay alguien detrás.
0: ¿Y por qué no sabías si había alguien detrás?
1: Si me deja caer, me rompo la cabeza.
0: Porque tú no tienes la certeza de quién está contigo. ¿Verdad que sí? ¿O fue por no despeinarte?
1: No, porque veo a Elías al lado, vi a Elías al lado izquierdo y no escuché movimiento.
0: Ese pudo haber movido.
1: Sí, pero yo no lo escuché.
0: Yo me pudo haber movido. Lo importante aquí es tener la certeza de quién tiene, who had your back, ¿verdad? ¿Quién tiene tu espalda, tu vida? Pero hay alfombra, te pudiste haber tirado como quieras. ¿Por qué no?
1: Como quiera me voy a chocar.
0: Me voy a chocar. Eso es lo que le pasa a muchos de nosotros. Sabemos lo que tenemos que hacer, sabemos cuál es la salida, pero no estamos seguros de quién está con nosotros. No podemos dar ese paso y quizás buscamos y buscamos y buscamos y nos movemos a través de la vida buscando ese ancla, buscando ese algo que nos va a ayudar a movernos hacia adelante. Y gracias por estar aquí, caballero, usted de la camisa verde. Gracias por estar aquí. El Señor le ama. El Señor le ama de verdad. Continúe viniendo. Dios le ama. Gloria a Dios. No tenemos la certeza de quién está con nosotros. Como no tenemos la certeza, no damos ese paso extra que necesitamos para salir de nuestra situación. O de alcanzar ese potencial a que Dios nos está llamando. Porque no tenemos esa ancla. Ok, ahora tú tienes una certeza de quién está contigo. Una persona que te puede ayudar, que puede ser empática contigo, darte la mano, socorrerte, y que lo va a hacer desinteresadamente, sin esperar nada a cambio, solamente porque te ama, porque te es fiel. Tírate los brazos ahora. ¿Ven lo que sucede? Gracias, te puedes levantar. ¿Ven lo que sucede cuando nosotros tenemos esa certeza? Ahora, no se me vayan, por favor. ¿Qué sucede cuando nosotros tenemos la certeza de quien tenemos al lado, el poderoso de Israel? Y si podemos confiar en dos manos como las de Él, ¿qué mejor confiar en las manos del Señor? Ese sí que nos va a proteger, no importa de lo que sea. So, para nosotros ponernos en acción y poder hacer lo que tenemos que hacer, no es solamente conocer la palabra. Hay que vivir la palabra. Hay que creer en la palabra. Pero sobre todo, ¿quién está detrás de la palabra? Y quien está detrás de la palabra es el poderoso de Israel, el que nunca nos ha fallado y no nos fallará. Tres caballeros más, por favor, tres. Tres caballeros más, voluntarios. Tres caballeros más que suban acá arriba. Rapidito. Si tiene problema caminar, no hay problema. Puede ser tres. Necesito uno más. No tengan problema, que aquí nadie muerde. Uno más, uno más.
2: Arsenio, vente.
0: Vente, Arsenio, vente. Vente más para acá, el pastor. Póngase uno detrás, uno aquí a la derecha y uno al frente de él. No solamente Dios está con nosotros, sino que Dios envía sus ángeles para que estén con nosotros, porque cada uno de nosotros tiene ángeles, ángeles asignados que nos van a ayudar en las diferentes áreas de nuestra vida. So ahora el poderoso Jehová está con nosotros, hay un ejército de Dios con nosotros. Ahora, ¿tendremos o no tenemos la certeza de confiar? Haz lo mismo, cierra la cabeza, iba a decir yo. Bueno, gracias a Dios que la tiene cerrada ya. Cierra los ojos y cruza los brazos. Ahora les pregunto, ¿él podrá tener la certeza de que no importa para qué lado caiga, va a ser socorrido? Escoge el lado para que quieres caer. Gracias. Es lo que le digo, cuando nosotros tenemos la certeza de quién está con nosotros, nosotros no vamos a dudar en dar el paso. Te pregunto, ¿qué paso tú necesitas dar hoy? ¿Qué paso tú necesitas dar hoy? Es más, te digo más, ¿qué paso llevas años posponiendo? Dios te está llamando, Dios te ha dicho, Dios te ha hablado y te ha dicho, ¿qué has hecho? ¿Cuál es ese paso que tú tienes que tomar hoy? ¿Por qué no lo has tomado? ¿Es porque no has tenido la certeza de qué? Es que yo no sé. Es que yo no puedo. Es que yo no sé hablar. Es que yo no sé comportarme. Es que yo no sé esto. Es que yo no sé esto. ¿Acaso se trata de tu fuerza? ¿Acaso se trata de nuestras habilidades? No. Hermanos y hermanas, iglesia, humanamente, yo no estuviera parado hoy si no fuera por Dios. No estuviera parado aquí. Porque estos últimos 7 años de vida han sido desastrosos en mi vida. De tantas cosas que han pasado. Que si no fuera por la bondad de Dios, el amor de Dios, la misericordia de Dios, yo no estuviese parado aquí. Yo no hubiese podido parar aquí hoy. Y más con la pérdida de mi esposa. Mi esposa partió con el Señor hace 6 meses. Precisamente este miércoles hicieron 6 meses. Y yo parado allí frente a la tumba, le decía, Señor, gracias por el tiempo que me la diste. Gracias por la gran mujer que me diste. Me diste una mujer espectacular. Una ministro que te amaba de corazón y te amaba de verdad. Yo le daba gracias a Dios y le digo algo. Y esa paz que solamente Dios da, yo la sentía con poder y gloria allí, en ese cementerio. Dios estaba allí y Dios me dio la fuerza y me ha dado la fortaleza para continuar. ¿Que ha sido fácil? Para nada. Para nada. Y hablaré un poquito más de eso luego. Gracias, caballero. Dios les bendiga mucho. Gracias. Y lo de la cabeza y lo del pelo, eso fue en broma. Te amo mucho. Te amo mucho. Gracias, gracias. Gracias, gracias. Un fuerte aplauso por los caballeros aquí. No sé cuánto tiempo me queda, pero seguimos aquí. Quiero darle una anécdota, una historia de lo que es confiar en Dios. Esta historia tuvo lugar en el siglo XIX. Era un hombre que se llamaba Horatio Spafford, un prominente abogado de Nueva York. Hizo muchas inversiones, especialmente en el área de Chicago, en el área de Virginia, y se hizo rico en esa época, en el siglo XIX. Pero por algunas circunstancias de la vida, prácticamente perdió todo lo que tenía por un fuego que hubo en Chicago, que se quemaron prácticamente todas sus propiedades, porque en ese entonces las construcciones eran en madera, se quemó todo. Ahí él toma la decisión de irse para Europa, pero por una circunstancia él no se pudo ir con la familia. Solo envió a la esposa y las 4 hijas para Europa con la promesa de que se va a encontrar con ellas un tiempo después. ¿Qué sucede? En ese entonces, pues todo era por navegación, ¿verdad? Como una semana de viaje, el barco donde iba la esposa y las cuatro hijas choca con otro barco. El barco donde iba la esposa y las cuatro hijas se parte por el medio prácticamente. Y en cuestión de 12 minutos se había hundido. ¿Qué sucedió ahí? Obviamente, la mayor parte de las personas perecieron. Pero la historia cuenta que las cuatro hijas murieron. Las cuatro hijas de esta pareja. La señora, la esposa de él, pudo agarrarse de algo y sobrevivió. Y eventualmente pasó un marino por allí y la rescató. Pero las cuatro hijas murieron. Y si mal no recuerdo, la mayor tenía 12 años. Eran pequeñas. Perdió las cuatro hijas. Tiempo después, es él el que pasa por el área donde perecieron sus hijas, en otro barco. Y él le da gracias a Dios por las hijas. Y ahí el Señor le da una inspiración para escribir un himno. Y ese famoso himno se llama, cuál por aquí, Estoy bien con mi alma, It is well with my soul. Si la paz como un río abandona mi vida, si las penas me asaltan, ¿a cuál más? Esté bien, esté mal, bien con mi alma está. Son palabras de él. Hermoso, ¿verdad? Spafford no experimentó la paz porque su entorno fuera fácil, no. La pérdida de alguien es algo doloroso. Hermano, yo le digo una cosa. Yo como pastor, como capellán, como ministro de Dios, he estado asistiendo muchísima gente en momentos de pérdida a través de los años. Pero eso no se compara jamás a cuando uno lo siente personalmente. Es una cosa sobrecogedor, es abrumador, es un dolor que no tiene explicación. Solamente las personas que lo han pasado pueden hablar de ese dolor. Porque cuando es en otro uno puede ser empático, pero jamás y nunca uno siente lo que siente esa persona. Yo me imagino lo que estará sintiendo este hombre. Cuatro hijas y las cuatro perecen. Debe ser algo horrible. So, él no experimentó más porque su entorno fuera fácil, sino porque descansaba en el pacto inamovible de Dios. Él sabía quién era Dios, él sabía que Dios estaba con él y que Dios, de una forma u otra, aunque no lo entendiera, él tenía pacto con él. So, en Juan 14, 27, nos dice así: La paz os dejo, mi paz os doy. Yo no os la doy como el mundo la da. No se turbe vuestro corazón, ni tenga miedo. Yo le voy a pedir allá atrás que si pueden poner el video de este himno en inglés, que lo pongan, por favor. Vamos a escuchar un pedacito de lo hermoso que es este himno que escribió este señor en ese momento tan difícil. Gloria a Dios.

Es increíble lo que nosotros podemos hacer cuando nos entregamos en los brazos de Dios. Él está diciendo, todo está bien. Todo está bien. Habiendo perdido a 4 hijas. Lo pueden tener ahí. Vamos a poner la versión en español. Creí que se trajera también en español. Una adaptación. Esa canción es bien reconocida. Bien famosa. Gloria, gloria a Dios.

0: Está bien.
1: ¿Cuántos dicen está bien? ¿Cuántos dicen está bien? No importa lo que esté pasando en tu vida. Todo está bien para aquellos que creemos y confiamos en nuestro Señor. El que tiene una misericordia y un amor infinito por nosotros, el que no nos falla, el que nos ama, el que nunca nos dejará, el que nunca nos desamparará, el que siempre estará ahí con nosotros, el que nos levantará cuando caemos.

0: que la escucharan un ratito. Hermosa canción, escrita en un momento de terrible tribulación y pérdida. ¿Cuánto nosotros podemos hacer en Cristo Jesús? Es ilimitado lo que nosotros podemos hacer, porque no se trata de nosotros, se trata de Él. Se trata de Él.
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quiero desatarte esta corta palabra, que yo sé que va a desatar algo que está dentro. ¿Sabes? Mientras Dios hablaba con mi corazón acerca de esta palabra, el Espíritu Santo me hizo entender que el que tiene una amistad con Jesús cercana, hasta la muerte tiene que soltarlo. Y esa relación la tiene mucha gente que está aquí. Si hay cosas que no se han cumplido en tu vida, aunque se haya muerto, dile a alguien, aunque se haya muerto, Dios la va a resucitar.

completo su milagro. El milagro ya está. Ya Jehová lo desató. ¿Alguien lo cree?

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1: Escuchan a través de la gloria del Señor. Este es el día que ha hecho el Señor. Esta es la Iglesia Central Asambleas de Dios, que radica en la calle Gilberto Concepción de Gracia 155, en la que culta ciudad de Mayagüez. Aleluya. Así que si usted está cerca y no tiene a dónde estar, si está por la radio, no estamos aquí, pero sí en el 787-450-3732. Pero si estás por las redes, sí estamos en esta hora a las 10 de la mañana, 10 y media, y puedes darte la vueltita por ahí para estar con nosotros. Aleluya. Así que comenzamos este hermoso culto buscando la palabra del Señor. Y la palabra del Señor que vamos a dar lectura se encuentra en el libro de Juan, capítulo 11. El libro de Juan, capítulo 11. Y comenzamos leyendo en el versículo 17. Gloria al Señor, aleluya.
2: Gloria a Dios.
1: Libro de Juan, capítulo 11, del 17 en adelante. ¿La iglesia le tiene? Amén. Leemos en el nombre del Padre, del Hijo y del Espíritu Santo. Y la iglesia dice, amén. Vino pues Jesús y halló que hacía ya 4 días que Lázaro estaba en el sepulcro. Betania estaba cerca de Jerusalén, como a 15 estadios, y muchos de los judíos habían venido a Marta y a María para consolarlas por su hermano. Entonces Marta, cuando oyó que Jesús venía, salió a encontrarle, pero María se quedó en casa. Y Marta dijo a Jesús: Señor, si hubieses estado aquí, mi hermano no habría muerto. Mas también sé ahora que todo lo que pidas a Dios, Dios te lo dará. Jesús le dijo: tu hermano resucitará. Marta le dijo: yo sé que resucitará en la resurrección en el día postrero. Le dijo Jesús: yo soy la resurrección y la vida. El que cree en mí, aunque esté muerto, vivirá. Y todo aquel que vive y cree en mí no morirá eternamente. ¿Crees esto? Le dijo: sí, Señor. Yo he creído que tú eres el Cristo, el Hijo de Dios, que has venido al mundo. Habiendo dicho esto, fue y llamó a María, su hermana, diciéndole en secreto: el Maestro está aquí y te llama. Ella, cuando lo oyó, se levantó deprisa y vino a él. Jesús todavía no había entrado en la aldea, sino que estaba en el lugar donde Marta le había encontrado. Entonces los judíos que estaban en casa con ella y la consolaban, cuando vieron que María se había levantado deprisa y había salido, la siguieron, diciendo: va al sepulcro allí a llorar, allí. María, cuando llegó a donde estaba Jesús, al verle, se postró a sus pies diciéndole: Señor, si hubieses estado aquí, no habría muerto mi hermano. Jesús entonces, al verla llorando y a los judíos que le acompañaban también llorando, se estremeció en espíritu y se conmovió y dijo: ¿dónde le pusisteis? Le dijeron: Señor, ven y ve. Jesús lloró. Dijeron entonces a los judíos: mirad cómo le amaba. Y algunos de ellos dijeron: ¿no podía este que abrió los ojos al ciego haber hecho también que Lázaro no muriera? Jesús, profundamente conmovido, otra vez vino al sepulcro. Era una cueva y tenía una piedra puesta encima. Dijo Jesús: quitad la piedra. Marta, la hermana del que había muerto, le dijo: Señor, hiede ya, porque es de 4 días. Y Jesús dijo: no te he dicho que si crees, verás la gloria de Dios. Entonces quitaron la piedra de donde había sido puesto el muerto. Y Jesús, alzando los ojos a lo alto, dijo: Padre, gracias te doy por haberme oído. Yo sabía que siempre me oyes, pero lo dije por causa de la multitud que estaba alrededor, para que crean que tú me has enviado. Y habiendo dicho esto, clamó a gran voz: Lázaro, ven fuera. Y el que había muerto salió, atadas las manos y los pies con vendas y el rostro envuelto en un sudario. Y Jesús le dijo, desatadle y dejarle venir. Aleluya. Padre bueno, Padre santo, te damos toda la gloria, toda la honra en esta tarde, Señor. Sabemos, Padre amado, que tú estás con cada uno de nosotros, mi Dios, y que tú has de moverte a través, Señor, de este servicio. Utiliza a cada persona que ha de tomar parte, Señor, a cada persona, Señor, que ha de escuchar estas palabras, estos cánticos, esta predicación, que se pueda unir, Señor, a lo que es este servicio para adorarte a ti, Señor, y podamos recibir la enseñanza, el consejo, lo que tú tienes para cada uno de nosotros en este día, mi Dios, que es tan importante estar aprestos a escuchar tu palabra, Padre. Gracias, Señor, por lo que siempre haces, por lo que seguirás haciendo y por tus grandes bendiciones para tu iglesia. Que hayan corazones comprometidos, Señor, para estar dispuestos a trabajar en la buena obra. En el nombre de Jesús, amén, amén. Gloria al Señor. Te adoramos y glorificamos tu nombre. Santo eres Jesús.
3: Adoramos, Señor Jesús. Gracias, Señor.
1: Gloria a Jesús.
3: Gracias, Padre. Aleluya. Te adoramos, mi Cristo. Aleluya. Santo, santo, santo es el Señor. Que el Señor les bendiga, hermanos. Gracias le damos al Señor. Venimos a su casa a adorarle y a glorificarle. Y es en todo tiempo que le adoramos. La alabanza estará de continuo en nuestra boca. Aleluya. Mi alma te adora, Señor. Y la adoración tiene que ser una vida, ¿verdad? Al Señor. Cada día, aleluya. Para el Señor toda la gloria, aleluya. Recibe la alabanza, Espíritu de Dios, gracias. Gracias, Dios. Gracias, Señor. Gracias, Espíritu Santo. Santo, santo, santo, el que vive y reina por los siglos de los siglos. El que nos salvó, aleluya. Por eso la adoración va desde lo profundo de nuestro ser, aleluya. Porque sabemos quién nos libertó, quién nos lavó con su sangre.

Santo. Quizás el enemigo te juzga de otra manera, aleluya, pero Dios te miró con amor y dijo: ese es mi hijo, aleluya, aleluya, aleluya. Él es especialista en borrar pecados, aleluya, y no se acuerda de ellos, aleluya. Mi alma te adora. Por eso el Señor te hace nueva criatura en Cristo, aleluya. Las cosas viejas pasaron y todas son hechas nuevas.

Todopoderoso Jesús. Aleluya. Con Él lo tenemos todos, iglesia. Aleluya. Santo. Alejado de Él nada podemos hacer, pero con Él lo tenemos todos. Gloria al nombre del Señor. Aleluya. Si quieres la oración, puedes comunicarte al 787-450-3732. 787-450-3732. Queremos orar por ti. Dios está haciendo cosas grandes y bien bonitas. Aleluya. Él es todopoderoso. Aleluya. Gracias, Señor. Continuamos adorando al Señor, glorificando su nombre. Santo, santo, santo. Él habita en medio de la alabanza, iglesia. Adoramos al Señor. Aleluya. De lo más profundo de nuestro ser, aleluya. Gloria a Dios. Él tiene que ser nuestra prioridad en nuestra vida, en todo lo que hacemos, aleluya. Esta alabanza, dile al Señor, te has convertido en mi mayor necesidad. Tú eres mi prioridad, contigo lo tengo todo, tú lo llenas todo, Señor Jesús. Te adoramos.

0: Señor. Lo tenemos todo contigo. La palabra dice poner el reino de Dios y su justicia, y las demás cosas serán añadidas. Aleluya. Gracias, Señor, te adoramos. Comunícate al 787-450-3732. Queremos orar por ti, aleluya. Es el que salva, Él te quiere salvar. Él es el que sana, es el que liberta, Jesucristo. Hemos visto los milagros que Dios hace, aleluya, en nuestro caminar, aleluya, con Cristo. Gloria al nombre del Señor. Gracias, Espíritu Santo. Te alabamos, Señor. Gloria al nombre de Jesús. Seguimos adorando al Rey de Reyes.
1: Santo eres Dios, maravilloso eres, Señor, aleluya.
0: Gracias, Señor. Gracias, Señor, aleluya. Qué linda su presencia, iglesia. Qué hermoso cuando el Espíritu Santo nos toca y nos hace saber que te ama, que nos ama, que está con nosotros hasta que Cristo venga, aleluya. Mi alma te adora. Te adoramos y que sabemos que en medio de cualquier situación, Él está y Él ya venció, aleluya. Gloria al nombre de Jesús. Gloria al nombre de Cristo. Y vamos a cantar un corito, iglesia. Se puede poner de pie, vamos a seguir adorando al Señor. Y mientras se canta el corito, podemos recoger las ofrendas al Señor. Adoramos con las ofrendas, aleluya. Y el corito dice: Cristo no está muerto, la tumba está vacía, aleluya. Su resurrección es nuestra garantía.

gracias, Padre, porque tienes una promesa que se cumple. Y mientras tanto, seguimos predicando las buenas nuevas de salvación. Aleluya, no, ya nada más. Te adoramos, Señor Jesús. Maravilloso es el Señor, aleluya. Gracias, Señor. Y terminamos con este corito para así escuchar la palabra del Señor, aleluya, que dice: bueno es alabar, oh Señor, tu nombre. Bueno es alabar, oh Señor, tu nombre. Darte gloria y honor por siempre, aleluya. Te adoramos, Señor.

0: Vamos a alabar al Señor, aleluya. Santo, santo, santo, gracias, Señor. Santo, nos llenamos de ti, Señor. Gloria a Dios.
1: Gloria a Jesús, aleluya. Bueno, es alabar al Señor. Nos regocijamos, aleluya. Qué bueno eres Dios. Santo eres Jesucristo. Santo eres Señor. Te adoramos, Dios. Gloria a Dios. Para todos aquellos que nos escuchan a través de las redes y de las ondas sonoras, puede llamar al 787-450-3732 para poder recibir adoración. Mire, recibir oración por sus peticiones. Aleluya. Es importante, es menester que nosotros también presentemos nuestras peticiones delante del Señor. Precisamente en esta hermosa, en este hermoso día hemos estado hablando de que toda crisis es una oportunidad. Ante cualquier evento hay una oportunidad. Hay algo que nosotros podemos hacer. El Señor nos ha movido a estar hablando a través de este tema bajo en el capítulo de Juan 11 que tuvimos dando lectura al comienzo. Teniendo en consideración estos versículos, yo soy la resurrección y la vida. El que cree en mí, aunque esté muerto, vivirá. Aleluya. Nosotros que estamos escuchando, hemos creído en alguien que, mire, está bien vivo. Pero bien vivo en nuestro ser. Por eso es que podemos decirle, bueno, es alabarte, Señor. Por eso es que podemos dar cánticos a nuestro Señor Jesucristo. Abrir nuestra boca con ese ímpetu, con ese deseo, con eso, mira, que emana del interior, que muchas veces no podemos explicar. ¿Por qué? Porque es diferente en cada uno de ustedes y en cada uno de nosotros. ¿Por qué es diferente? Porque cada experiencia de cada uno nos lleva a una forma, a un deseo distinto. Aleluya, porque esa es la parte de búsqueda de un pueblo que anhela. Aquel que quiere, mire, lo ha hecho todo. Usted lo quiere, usted lo ama. Usted abre su boca y adora al Señor. Usted lo quiere, usted lo ama y reconoce su poderío. Usted comienza a exaltarle en todo lugar, a toda hora, en donde quiera que usted se encuentre. El deseo de un creyente debe de estar agradecido, es alabarle. Es alabarle. Y el Señor nos movía a recordar todas las crisis que hemos tenido en este último tiempo, no solamente personal, sino como iglesia. Cómo hemos visto, cómo ha cambiado la sociedad, cómo vemos tantas cosas que se están levantando contra la niñez, contra los adolescentes, contra nuestros valores, contra lo que Dios nos ha establecido según sus palabras, según sus estatutos. Hoy Dios nos recuerda que no importando las crisis hay una oportunidad, que no importando lo que pasa hay esperanza, que no importando lo que esté ocurriendo, mira, Jesucristo, aleluya, es quien hace la diferencia en cada uno de nosotros. Ese que dijo en Juan 11:25, yo soy la resurrección. No habló de otra persona, habló de sí, porque en Él, el que cree en Jesucristo, van a ver cosas distintas. ¿Sabes que nadie nos tiene que enseñar lo que es una crisis? Porque yo les puedo asegurar que todo el que me escucha en el día de hoy sabe lo que es una crisis. En algún momento le ha topado en su vida, en algún momento ha tenido una llamada telefónica que lo ha cambiado todo, en algún momento ha llegado un diagnóstico a nuestra casa donde nos estremece y nos cambia nuestro diario. En algún momento de nuestras vidas, si no lo hemos pasado, hemos de estar atravesando esas circunstancias, porque estamos en este mundo, y en este mundo, mire, hay aflicción, hay dolor. ¿Por qué? Porque este cuerpo se está corrompiendo. Pero qué bueno que usted y yo tenemos a alguien que, mire, nos reaviva, que nos anima, ese hombre interior, ese que se rejuvenece cada vez que usted empieza a adorar, cada vez que usted empieza a entrar con el Señor, cada vez que usted, mire, le da el primado a Él, cada vez que usted empieza a ser obediente a su palabra, a sus estatutos, a esas son que son las bases y los fundamentos, iglesia. No olvidemos nuestras bases y nuestros fundamentos. La crisis tiene una característica particular. Y hoy yo le voy a decir que ella nos, mire, nos confronta con nuestros límites. Lo que yo no puedo hacer, una crisis me lo demuestra. Usted lo sabe. A veces creemos que podemos hacerlo todo. Mire que nos comemos los vientos por ahí para abajo, porque sea lo que sea. Pero una crisis le dice a usted que hay límites, que hay cosas que nos, mire, que usted no puede hacer. Y es lo que nos enseña a cada uno de nosotros a depender en nuestro Padre Celestial. Es lo que nos enseña a decir, Señor, es que mire, es que es lo que mantiene también nuestro orgullito, nuestra altivez de espíritu, tú sabes, bajito, nuestro yo que a veces entronamos en nuestro corazón, cuando es Cristo quien tiene que tener ese lugar. Allí es donde nosotros vemos y entendemos, iglesia. Espérate, es que yo no puedo seguir así. Es que yo tengo que dejar que Cristo trabaje. ¿Por qué? ¿Por qué? ¿Por qué, iglesia? Porque necesitamos ir creciendo en el Señor. No podemos tener años en el Evangelio y todavía ser bebés. ¿Usted me está entendiendo? No podemos tener años en el Evangelio y querer seguir tomando leche. Es que nos toca tomar, comer vianda. ¿Cuánto le gusta la vianda? Ay, ya hubieron amén fuerte. Con bacalaíto, tú sabes, aceite rico. Hay que comer fuerte. En el Señor también. Hay momentos que precisamente las crisis nos mueven. A nosotros, claro. ¿Y qué crisis no nos pone en medio difícil, verdad? Y nos da y nos estremece el corazón y la vida. Todas nos estremecen. Ahora, allí, cuando confiamos en el Señor, vemos cosas distintas. Esas nos hacen crecer. Esas nos hablan, aleluya, de lo que podemos hacer. Esas nos dicen, mira, que aunque nosotros queramos tener el control de todas las cosas, el único, iglesia, el único que tiene el control de todo se llama el Señor Jesucristo. El que no lo ha perdido nunca. Miren, yo sé que nosotros solemos decir, es que Dios está en control, y es cierto, esa es la premisa. Dios está en control, pero Él nunca lo ha perdido. Mis circunstancias cambiaron, mis situaciones cambiaron, pero eso no significa que Dios no esté en control, ni tampoco significa que Dios nos haya abandonado. Al contrario, está trabajando en la mayor obra, en la máxima creación, en usted y yo, aleluya, que somos imagen y semejanza de Dios. Santo eres Jesús. Tal vez en algún momento te has preguntado, ¿dónde está Dios en medio de todas estas circunstancias? Porque lamentablemente la humanidad, y nosotros somos parte de la humanidad, nos enfocamos en las situaciones. Aunque nosotros queramos ver más allá, nos centramos a tal punto en nuestro dolor, en nuestro sufrimiento, que no vemos lo que Dios nos está mostrando y lo que está pasando. Por eso es que hoy el Señor nos movía, no importa la crisis. Es una oportunidad en tu vida. No importa lo que esté pasando, vas a tener oportunidad, pero tienes que dejar que Cristo trabaje en ti. Tienes que dejar que Cristo haga la obra. Tienes que decirle, Señor, yo quiero que lo hagan. Mire, el miedo nos paraliza, pero aunque yo tenga algún miedo, yo le digo, Señor, aunque esto me esté atravesando, aunque yo no pueda más, aunque yo me sienta como yo me sienta, yo he confiado en ti, yo voy a caminar y yo voy a creerte porque tú lo prometiste, porque en tu palabra establece que tú estás con tus hijos. Cuando nosotros cambiamos la mentalidad a reconocer que nuestra dependencia es de Dios y que toda crisis es una oportunidad de crecimiento, empezamos a madurar, empezamos a dar pasos firmes. Pero cuando, sin embargo, comenzamos a decirle, ¿dónde está Dios? ¿Pero por qué tú permitiste que ocurriera esto? ¿Pero por qué no responde a lo que yo le pido? ¿Pero qué es lo que está pasando? No estamos dejando que Dios obre. No estamos echándole las cargas a Él, dejándolas a Él. Puedes llamar al 787-450-3732. ¿Sabes que esas preguntas no son nuevas? En el capítulo 11 de Juan, eso precisamente, ¿verdad?, nos introduce en una casa que conocía a Jesús, en una casa que amaba a Jesús y era amada también por Jesús. Ellos le amaban y Jesús los amaba. Sin embargo, la crisis llegó a ese lugar, porque eso no nos exime de que nosotros no tengamos crisis. Llegó el momento difícil. Lázaro estaba enfermo. Sus hermanas Marta y María enviaron un mensaje a Jesucristo diciendo: mire, Señor, he aquí, el que amas está enfermo. Observamos entonces que no dijeron el que conoces o solamente mencionaron a su hermano, sino que le llevaron la parte de familiaridad. O sea, ¿por qué? Porque Jesucristo iba a su casa, compartía con ellos. Había algo más allá. Era el de relacionarse con aquellos que le conocían. Esto nos lleva también a una enseñanza. En medio de nuestra crisis hay oportunidad, pero también nos toca relacionarnos con nuestros hermanos, reconociendo quién tiene, a dónde yo me puedo acercar, qué es, quién me puede extender la mano. Porque si hacemos silencio, iglesia, a menos que Dios no te haya mandado a hacer silencio, esa es otra historia. Pero estamos hablando ante una crisis, ante una necesidad. Hay muchas veces que el Señor revela las crisis o las necesidades de nuestros hermanos, pero hay ocasiones que no. Hay ocasiones que hay cosas que Dios está trabajando en nosotros, que nos toca hablar, que nos toca decir, que nos toca pedir ayuda. Porque no es malo pedir ayuda, usted lo sabe. No es malo pedir ayuda. Y eso hicieron las hermanas de Lázaro. Esto nos enseña desde el principio que amar a Cristo no significa vivir una vida fuera de dificultades. A veces tenemos un error en el evangelio. Escuche lo que acabo de decir. En que ofrecemos un evangelio donde estamos poniendo todo de rosa. Dios es amor y no te va a pasar nada. Pero la realidad es que no es esa. Nosotros estamos aquí, nos van a pasar cosas. La única diferencia, y es la distintiva en todas las cosas, es que Cristo está con nosotros. Que como procede el mundo, nosotros no procedemos, porque mientras el mundo puede gritar y llorar y desesperarse y tener ansiedad y entrar en mil y una cosa, el creyente que vive agarradito de Dios espera en Él. Él le da la paz, Él le da el consuelo, Él lo levanta, Él lo fortalece. Dice su palabra que le da fuerzas como la del búfalo. Es que quiere decir que hay algo distinto cuando usted y yo estamos en Cristo. Así que las circunstancias no cambian. Quien cambia somos usted y yo, porque hay alguien en quien hemos creído, el que se ocupa. Recuerdo que recientemente alguien me menciona: está todo en caos. Y yo le dije: en medio del caos Dios pone las cosas en orden. Aprendamos a ver el orden de Dios, lo que Dios habla. En medio de esa crisis hay oportunidades, hay esperanza, hay cómo salir de ellas. Aleluya. A través de crisis de la familia, Juan nos presenta cuatro verdades que nos permiten descubrir cómo aquello que parece destruir a una familia entera, cómo aquello que usted puede pensar que no se va a levantar de allí, puede convertirse en esa oportunidad que usted necesita para llegar a otro lugar, para ver como Dios ve, para entender las cosas como Dios las entiende. Porque es cierto que es difícil, pero no imposible. Porque cuando nosotros renovamos nuestra mente a Cristo, lo que quiere decir es que tienes un pedacito de la mente de lo que Dios establece para su iglesia, para su pueblo. Es que vas a poder entender unas cosas que no entendías antes. Eso es lo que se llama usted renovar su mente a Cristo. Es que aunque mi pensamiento esté en otro lugar, usted pueda agarrarlo y decirle, no, yo lo someto a la verdad de la palabra. Jesucristo me dice que Él es mi sustentador, que Él es mi ayudador, que Él me va a levantar, que Él me va a poner mi mano, que mire, que Él va a poder a seguir adelante, que Él nos va, que todas las promesas que dice. Pero entonces nos toca a nosotros hacer mención de ella. Eso es la forma en cómo nosotros debemos de ver cada crisis, cada lugar a nuestro alrededor. La crisis en esta primera parte es una oportunidad para reconocer nuestra necesidad de Cristo. En los primeros versículos de ese capítulo dice y leo: estaba entonces enfermo uno llamado Lázaro de Betania. Enviaron pues las hermanas para decir a Jesús: Señor, he aquí, el que amas está enfermo. El relato comienza con una necesidad. Cuando nosotros tenemos necesidad, tenemos que expresarla. No podían solucionar esa necesidad cada una de ellas, porque estaban ante un evento que no podían hacer nada. Lázaro enfermó. Las mujeres podían acompañarlo, podían cuidarlo, podían estar allí con él, pero no podían quitarle la enfermedad y mucho menos eventualmente resucitarlo. La expresión que utilizan es hermosa: Señor, he aquí el que amas está enfermo. Se acercan de una forma correcta a aquel que sabía ella que podía hacer algo, porque ya habían visto cómo había dado a un ciego le había dado la vista. Habían cosas que había estado haciendo Jesucristo. Por eso le llaman. ¿Por qué no nos podemos acercar confiadamente al Señor cuando tenemos una necesidad? Miren, es increíble que la tasa de creyentes, cuando se ve ante una crisis, no necesariamente su primera respuesta es Cristo. Y cuando leí esas estadísticas, y no voy a mencionar los números porque no los recuerdo, pero era alarmante porque era mayor a todo lo demás. Yo le decía, pero no se supone que los creyentes oran, no se supone que los creyentes confían en la palabra, ¿por qué están viviendo esa vida que tan rápida y tan, no sé cómo, tan, es que la palabra que llegó a mi mente, tan mundana, salió? Les ciega la vista, no los deja ver lo que está aconteciendo. Vivamos conforme a lo que establece el Señor. Definitivamente nosotros no tenemos amistad con el mundo, no podemos como creyentes. Eso lo dice la palabra, pero nos toca en medio de ellos dar el ejemplo, no contaminarnos, poder hablarles, poder llegarles. Porque ¿a quién nos ha enviado Cristo? A predicar la palabra. Nos ha enviado a dar las buenas nuevas. Nos ha enviado a poder salir de estas cuatro paredes y darle a quienes necesitan el pan, a aquellos que necesitan el alimento. Y eso lo hacemos, miren, en todo momento. Recuerdo, llevo un tiempo yendo a la pista a caminar en Hormiguero. Y tuvimos un evento recientemente en una iglesia. Y allí había un grupo de hermanas y hermanos. Y es que diferente, usted se ve. Y yo decía, ¿quiénes serán? Hoy si me escuchan van a saber, no voy a decir quiénes son, obviamente, estamos por la radio. Pero ellos van a saber. Pues en mi interior yo decía, ¿quiénes serán todas estas personas que me están diciendo eso? Eran miembros de esa iglesia. ¿Dónde me conocen? ¿Por qué están diciendo cuán diferente en cuestión, verdad, de pelo? Porque pues ese día estaba con el pelo lacio. Cuando uno está caminando, ¿sabe lo que pasa con este pelo lacio? Las raíces de abuelita salen. Tan risita, ¿tú sabes? Y obviamente, pues no voy con Blowell a caminar a una pista. En fin. Pero yo me quedaba con eso. Y yo decía, Señor, ¿de dónde será? Hasta que alguien vio mi cara. Porque todavía estoy buscando de dónde. Me dice, hermana, usted va todos los días a caminar a la pista. Y yo, oh, ok. Y qué bueno, porque, ¿verdad? Y yo decía, Señor Jesús, qué bueno tú eres. Y ahí es donde voy a traer la parte que somos iguales, donde quiera que estemos. Tenemos que dar testimonio porque no sabemos quiénes están a nuestro alrededor, quién están observando en medio de cualquier eventualidad. Mira que eso me tomó de sorpresa y yo decía, Señor, wow, aquellos que viven doble vida, ¿qué se harán ante una situación como esa? ¿Qué estarán haciendo si no estuviesen hablando y predicando a Cristo? ¿Qué diferencia estaría que de verte solamente yo sorprenderme porque ellos notaron una diferencia en mi pelo? ¿Hubiese sido alguna otra cosa fea? ¿Cómo iba yo a presentarme en esa iglesia? Lo que les quiero decir, que tenemos que ser íntegros, iglesia, que tenemos que hablar exactamente lo mismo. Después de allí me di cuenta que media iglesia va a caminar, ¿sabes? El próximo, eso fue sábado, el próximo lunes, había los Dios te bendiga por ello, ya sé quién eres, gloria a Dios, aleluya. Para que usted vea, no se habían acercado, no habían hablado, pero el mundo y los que les rodean están pendientes de nosotros. Las crisis, y en medio de las crisis, la oportunidad que usted y yo tenemos es presentarle a Cristo de una forma distinta a lo que ellos estaban acostumbrados a proceder en medio de una crisis. Ellos se desesperan, gritan, ¿quién no sabe? Pues allí le tendemos, no juzgamos, no señalamos. Lo que hacemos es que escuchamos, Señor, ¿cómo vamos a trabajar esta situación? A veces ponemos unas cosas al principio que nos cierran las puertas para poder trabajar con estas personas. Seamos sabios. Ante cualquier crisis, ante cualquier eventualidad que se nos puedan presentar, usted en ese momento, mire, usted lo puede hacer. Si usted ora y tiene relación con el Señor, usted puede decir, Señor, esto se puso difícil, dame palabra. Necesito saber cómo voy a reaccionar aquí, qué es lo que yo puedo hacer, que úsame, Señor, para que esta persona permita que yo pueda llegar y que tú seas exaltado. Es que es el deber de nosotros, mira, iglesia, ante una sociedad que se está viendo tan dolida, con tantas situaciones mentales, con tanto dolor, con tanta cosa que le está pasando, tenemos que hacer la diferencia. Cuando una persona, iglesia, nuestra necesidad más profunda es reconciliarnos con Dios, aquel que nos escucha, es importante. Nosotros hablamos de esto, ¿por qué? Porque necesitamos. ¿Tú sabes cuánta gente ha escuchado de Cristo? ¿Cuánta gente se conecta a través de las redes, a través de las radios, que han escuchado de Cristo, que saben que necesitan algo distinto, algo diferente en ellos, pero no se atreven a comprometerse? No se atreven a dar el paso, no se atreven a pagar el precio, porque es definitivamente la salvación es gratis. Pero hay algo que yo tengo que hacer y es arrepentirme. Arrepentirme de todo aquello que me aleja de Dios y decirle que sí, lo acepto. Habrán otras cosas que el Señor en el camino nos irá perfeccionando. Eso no, mire, eso no tiene, no es más que otra cosa, que Él va a ir sacando de nosotros lo que nos daña y nos contamina, para poder seguir avanzando. Así que nuestra mayor necesidad y profunda es reconciliarnos con Dios, es aceptar a Cristo como nuestro único Salvador. Y usted sabe que usted puede tener los años en la iglesia y pueda necesitar la urgencia de reconciliarse con el Señor. Porque no podemos vivir una aparente iglesia. No, mire, a mí me pueden engañar. Al hermano de la iglesia lo pueden engañar. Cuando usted entra al templo, usted puede engañar. Pero hay alguien a quien usted no engaña. Hay alguien que lo sabe absolutamente todo. Hay alguien que está diciendo, hijo, deja de hacer eso. Hijo, vamos, escucha la voz de Cristo. Mira, hijo, lo estamos hablando nuevamente. Es que esta es tu oportunidad. Este es el momento que tú tienes para poder arreglarte. Es lo que tienes que hacer. Y si es así, llama al 787-450-3732. Es imperante que lo hagas. Miren, cuando hay una persona que está navegando tranquilamente, navegando un barco en la playa, en el mar, puede sentirse completamente capaz de controlar una embarcación. Cuando todo está bien, cuando el mar está plano, bajito, allí es donde mejor podemos la pesca. Pero cuando empieza la tormenta, cuando empiezan las olas a crecer más altas que el barquito, no está fácil eso. Cuando la cosa se pone difícil, allí la experiencia va a ser una diferencia, pero el que no ha comenzado o no ha tenido experiencia, se descontrola todo barco, se descontrola toda cosa. ¿Por qué? Porque la tormenta comenzó a revelarle la limitación que tenía esa persona. Porque una persona que comienza a navegar y que tiene esa experiencia, ¿verdad? Que nunca ha tenido esa experiencia, no debe irse ¿qué? Bajito, no debe irse ¿cómo? Solo. ¿Por qué? Porque va a necesitar ayuda. Así que le presenta una limitad, un límite. O sea, ¿cuál es ese límite? Una limitación te la reveló. Ante cualquier dolor, ante cualquier crisis, ha de presentarse una limitación. ¿Qué es lo que yo no puedo hacer? ¿Y qué es lo que tengo que hacer para resolverlo? Usted que me escucha, quizás esta situación que hoy le está preocupando está fuera de control, pero Jesucristo está con cada uno de nosotros y Él quiere estar en usted. Jesucristo nos ayuda a controlar cada una de esas cosas y cada una de las crisis y de las tormentas. No solamente necesitas que Dios cambie tus circunstancias, sino que cambie vuestro corazón, que transforme tu corazón. Tal vez llevas años inventando e intentando vivir con tus propias fuerzas, y hoy el Señor te está diciendo, tienes que permitirme. No basta solamente con ser parte de un lugar, sino comprometerte con ese lugar. Hoy Dios te está diciendo, iglesia, aleluya, hay que responder al llamado de Él. Hay que responder, hay algo que nos toca a nosotros hacer. La crisis puede convertirse, aleluya, en una oportunidad para levantar tu voz y decirle, Señor, yo quiero seguirte, yo quiero servirte, yo quiero ser, aleluya, alguien, instrumento útil en tus manos. Yo quiero, Padre, estar en la mesa del alfarero. Yo quiero que tú trabajes en mi vida, Señor, y que me permitas ver aquello que yo no estoy viendo para poder salir de mi crisis y de mi circunstancia. ¿Sabes qué? Que Marta y María acudieron a Jesús. Ocurrió algo cuando ellas acudieron a Jesús. Jesús no respondió en el tiempo que era. Jesús, cuando estaba en el lugar, estaba, ¿verdad? Allí se quedó 2 días más. Porque en medio de una crisis a veces queremos que Dios atienda las cosas a lo puro puertorriqueño, para ayer. No, vamos a decirlo como es, para ayer. Nosotros solemos comernos las palabras y las letras. Pero es en el tiempo de Dios, iglesia. En el tiempo de Él. Él es el que sabe. Él había allí un propósito. Había una enseñanza. Esto nos dice algo también a nosotros en la crisis. Dios procura que nosotros aprendamos en medio de esa crisis. Cometimos un error, vamos a aprender. Hicimos algo mal, vamos a aprender. Vamos, no fue mi culpa, pero soy parte, vamos a aprender. Y en conjunto a salir y establecer lo que Dios habla. Aleluya. El texto, mire, hay muchas cosas que podemos seguir hablando. La oportunidad para confiar en Cristo, aun cuando no entendemos su tiempo. Los versículos 5 y 6 dice: y amaba Jesús a Marta, a su hermana y a Lázaro. Y cuando oyó, pues, que estaba enfermo, se quedó 2 días más en el lugar donde estaba. Estos versículos tienen como si fuese una contradicción, porque le están diciendo, bueno, Juan dice, amaba a Jesús, a Marta, a María, a su hermano, pero aún así cuando viene ante un evento como ese, es más, a mí me dan esa noticia, y si yo pongo aquí a mi familia, ¿qué van a decir? Suelto todas las cosas y ¡shum!, arranco a resolver lo que sea. Usted también, no venga. Si le llaman que un hijo, que un hermano, que algo pasa, usted hace exactamente lo mismo. Ahora Jesús decidió quedarse allí 2 días. Esta es la aparente contradicción. Cristo los amaba, sin embargo, esperó. Esto es importante porque muchas veces interpretamos el amor de Dios según la rapidez que responde a nuestras situaciones. Y eso no significa que Dios no nos ama, iglesia. Iglesia, Dios te ama. Dios quiere lo mejor para cada uno de nosotros y para sus hijos, porque somos sus hijos. Nos ama. Aleluya. Dios me ama. Así que esperemos y confiemos en Él, porque Él no se ha olvidado ni de mí, de mi familia, sino que está esperando que usted aprenda, aleluya, a depender de Él. Así que el texto destruye esa conclusión de aparente contradicción cuando habla la demora no significa ausencia de amor. Pero también lo tenemos que aplicar en nuestro diario. Llamamos a alguien bajo una necesidad y esa persona no llegó en el momento que yo entendía que tenía que llegar. ¿Me escuchó lo que acabo de decir? Y eso no significa que esa persona, vamos a ver si aprendió, no te ame. Aleluya. Sabrá el Señor cómo le dirija. Lo que les quiero decir es que no dañemos nuestro corazoncito por esas cositas que a veces pasan. Quizás la persona no te dijo que

a la cual estábamos hablando. Es inminente, iglesia, hay que tener ese tipo de tolerancia. Yo le dije, no llegó, algo será. Señor, ayúdale también, ayúdale en medio de la crisis, ayúdale en medio de la necesidad, ayúdale a seguir adelante, porque tenemos como un cuerpo que ayudarnos a levantarnos, que podemos seguir, mire, a donde sea, si estamos juntitos y con Cristo. Aleluya. Miren, un niño pequeño puede estar enfermo y necesitar un procedimiento, algo que le vayan a hacer, algo que pase en el hospital o donde sea. Cuando el médico comienza a atenderlo, el niño solamente entiende que hay cosas que le están incomodando porque le están haciendo estudios, porque le están haciendo mil y una cosas en su cuerpo. Puede llorar y mirar a sus padres preguntando por qué le permiten que a esas personas hacerle eso, porque se siente incómodo, porque no se siente de la forma correcta. ¿Por qué? Porque está enfermo, hay algo que se está buscando. Pero mira la forma como interpretan los padres, desde un conocimiento que el niño todavía no posee. De manera semejante, nosotros podemos contemplar un fragmento de nuestra vida, pero nuestro Dios Padre Celestial está contemplando todo de nuestra vida. Así que si nos enfocamos en el fragmento, como hace ese niño, que está en ese momento diciendo, pero ¿por qué dejan que me están haciendo esto? Porque no entiende que eso es necesario para poder pasar por el procedimiento o por el proceso, lo que sí han entendido sus papás, porque hay una limitación de conocimiento. Amén. Porque hay cosas que no puede entender a través de su niñez o de su edad. Pero Dios, cuando usted y yo estamos en Él, no nos miremos solamente el fragmento, miremos el cuadro completo que Dios nos pueda presentar, que es Él quien lo conoce. Mire, nosotros predicamos que Dios es soberano, predicamos que Dios sana, predicamos que Él lo sabe todo, pero se nos olvida que Él lo sabe todo. Es interesante, iglesia, ¿cómo nosotros podemos? Yo no sé si usted lo sabe, pero yo se lo voy a explicar ahora. El mismo Dios que sabe lo que pasa en unos segunditos después, sabe lo que pasa mañana, pasado, en una semana, en un año y por ahí, por ahí, por ahí. Es el mismo Dios que usted y yo le servimos. Quizás alguien está escuchando y tu mayor lucha no es solamente con lo que ocurrió. Tu lucha es que oraste y todavía no has recibido una respuesta. Oraste y estás desesperado, con ansia, pero hoy el Señor te está diciendo, esta es tu oportunidad. Ten paz, ten tranquilidad, pediste, esperaste, sigue esperando. La respuesta ha de llegar en el tiempo que Dios lo establece. Juan 11 te recuerda que el silencio no significa ausencia de Dios. La espera tampoco significa que Cristo dejó de hacer la obra en ti, ni que ha dejado de amarte. Él te ama. No siempre entendemos lo que Dios quiere. A veces incluso, si nos ponemos a pensar lo que está pasando, decimos, ¿qué es esto? No, a veces no tiene ni siquiera una cordura. Pero qué bonito cuando podemos confiar en Él. Cuando no podemos, mira, cuando podemos esperar en lo que Él hace. La crisis es una oportunidad para descubrir quién es Cristo en nuestras vidas. Si en realidad lo estamos reflejando como es, otros van a verlo. Cuando Marta supo que Jesús llegaba, ¿qué fue lo que hizo? Salió a recibirlo y le dijo, Señor, si hubieses estado aquí, mi hermano no hubiese muerto. Podemos escuchar el dolor contenido en aquellas palabras. Imagínese, vívaselo. O sea, eso no tuvo que haber sido una simple palabra. Allí hubo un reclamo. Si tú hubieses llegado en el momento preciso, si hubieses llegado hace 2 días donde te mandamos y te avisamos, si hubieses llegado. Podemos escuchar ese dolor

0: veces cuando nosotros llegamos a un lugar y hacemos y nos comportamos como Marta. Pero Jesús dirige esa conversación hacia una verdad mucho más profunda. Aquí encontramos el corazón cristológico de todo este mensaje. Yo puedo realizar una resurrección. No, dice, Él no dijo eso. Yo puedo realizar una resurrección. Él no dijo eso. Él dijo, yo soy la resurrección y la vida. Quien dirige nuestra vida. Y la atención de Marta en aquel entonces la dirigió allí. Marta necesitaba entender que delante de ella no estaba solamente un maestro, un profeta o alguien capaz de hacer milagros. Delante de ella estaba Jesucristo, el Hijo de Dios viviente. Mira la fuente que emana, aleluya, para cada uno de nosotros. Ese es el que le estaba diciendo, ¿crees esto? ¿Crees que yo soy la resurrección y la vida? ¿Crees esto, iglesia? Tú que me escuchas a través de las redes y las radio, ¿crees esto? Esta pregunta atraviesa los siglos y los siglos de los siglos, porque ha de predicarse el evangelio del arrepentimiento para que haya reconciliación ¿con quién? Con Cristo. Aleluya. Le tenemos que decir al mundo, ¿crees que Él te salvó? ¿Crees que Él se levantó de los muertos? ¿Crees que Él puede hacer la obra en tu vida? ¿Crees que Él puede hacer el cambio? Hoy Dios nos está confrontando y nos está diciendo, lo haces, lo estás creyendo, vívelo. Iglesia, vívelo. Cree, muévete. ¿Por qué dudar cuando Dios hace cosas, cuando Dios habla a otros? Créelo, porque Él ha prometido a través de su palabra que aquellos que están en Él, Él los va a guiar, Él los va a dirigir, Él le va a dar palabra. No dudemos de la palabra que Dios establece, porque quien conoce lo que viene es solo Él. Cuando confiamos en Cristo y dependemos de Él, le estamos diciendo que estamos creyendo. Que estamos creyendo, iglesia. Que estamos creyendo, aleluya. Miren, la crisis es una oportunidad para ver la gloria de Cristo. Donde pensábamos que todo había terminado. Porque Lázaro murió. Pero no fue la muerte lo que lo detuvo, porque hubo alguien, mira, dijo Jesucristo, quitad la piedra, no te he dicho que si crees, verás la gloria de Dios. Lázaro, ven fuera. Aleluya. Humanamente la situación había llegado a la parte más difícil, la muerte tocó el cuerpo, no había forma. Pero allí Jesucristo dio la mayor enseñanza, que Él era la resurrección, que la muerte se sometía. Aleluya, porque Él venció. Por tanto, usted y yo, si creemos en Él, si le aceptamos, aleluya, llama al 787-450-3732. Si le crees a Él, llama. Si le crees a Él, muévete. Si le crees a Él, hazla. Oh, mira, haz el paso. Habían pasado 4 días, aún así la hermana le dijo, hiede, ¿cómo vamos a quitar las piedras? Tenían a Jesucristo de frente. Miren lo que estaba diciendo. Porque en medio de la crisis, como les dije ahorita, podemos creer, hablar, predicar de Cristo, pero la crisis nos ciega. Mira quién le estaba diciendo que quitaran la piedra y aún así, hiede, hiede. Porque sabe que las crisis llegan a un punto que hacen eso en nuestra vida. Nos sentimos apestosos, yo uso la palabra apestoso mucho. Nos sentimos apestosos. Como que me agobia, ya no puedo más. Humanamente eso es razonable, eso pasa. Pero no perdamos la vista en Cristo, por favor, iglesia. Escuchemos a Cristo. Escuchemos. Allí cuando expresa que habían pasado 4 días, Juan estaba presentando la situación a viva voz. lo que estaba aconteciendo, porque humanamente no podía resolverse, porque la humanidad no tiene la capacidad de resucitar a nadie. Todo es en Cristo Jesús. Aún así, si hay alguien que ha fallecido, usted y yo no tenemos la autoridad para levantarlo. ¿Quién es? En Cristo, en el nombre de Jesucristo, que es sobre todo nombre. Si a Él le place, pues amén. Pero si no, va a abrir los ojos y mire, si murió con Cristo ante la presencia del Señor. Y si no, pues ya usted sabe cuál es su final. Juan 11 nos presenta a Cristo entrando precisamente en el lugar donde los seres humanos habían colocado un punto final. Porque tenemos esa costumbre. Nos los enseñaron en español. Cuando comienza una oración, le ponemos un puntito. Y eso significa que terminó, ¿verdad? Ese pensamiento de lo que estábamos hablando. Pero en Cristo no podemos estar poniendo puntitos. En Cristo es hasta que Él venga. Yo me puedo sentir cansado, agobiado con mil achaques, y eso a usted no le impide hacer lo que Dios le manda hacer. Porque el puntito no lo podemos poner. Porque hemos creído en alguien vivo, en alguien que levanta a los muertos, en alguien, aleluya, que hace la obra en cada uno de nosotros. Así que, Isabel, nos toca abrir la boca y adorar al Señor y hablarle a otro. Es que nos toca, es que no hay edades, no hay edades, no hay edades. Aún así, nos retiremos de muchas áreas, de Cristo no nos retiramos. De una vida de, mire, puede haber cumplido unas misiones, pero hay otras cosas que nos tocan. Yo, mira, a mí me da gracia algo cuando los hermanos a veces dicen, yo no puedo hacer nada, yo solamente oro. Dios mío, Señor, si la oración es que mantiene a la iglesia firme, ¿cómo usted se menosprecia? Usted siga orando, usted siga intercediendo. Esa es la parte que le tocó. Pues amén, hágala, abrácela. Saque el tiempo. Achune. Busque la forma. Eso es importante. Una iglesia que no tiene oración muere. Porque la oración es la que nos acerca a Él. La oración es la que nos lleva y nos mueve para poder entender lo que Él hace. Aleluya. Regresamos acá, iglesia. Quizás alguien nos escucha desde una habitación de hospital. Quizás alguien hoy nos va a escuchar a través de la radio. Quizás alguien está conduciendo, pero o estás en tu casa. Pero quien conoce el futuro es Cristo. Y hoy te está diciendo, mira, regresa, regresa, regresa al camino. Regresa aquel que puede hacer algo en tu vida. Regresa el que te limpia de todo pecado. El que te limpia de esa muerte, aleluya, que te está arrastrando, que no te deja avanzar. Ay, santo, regresa. Porque debemos comprender algo importante, que en este capítulo el mayor milagro no basa en que Lázaro se levantó. ¿Sabe cuál fue el mayor milagro? En que Jesucristo declaró que Él resucitaría, que se levantaría de los muertos y que usted y yo tendríamos salvación y vida eterna. Aleluya. Aleluya, así que toda crisis es una oportunidad, no porque sean buenas, sino porque puedo crecer. Cambiemos nuestra mentalidad ante los eventos. Yo sé que las cosas cuando se aprietan y uno tiene que trabajar se nos hace incómodo, pero eso no significa que no podamos hacerlo. Eso no significa que no podamos seguir avanzando, iglesia, aleluya. En Juan 11:35 se expresa esa parte de Jesucristo cuando se conmueve humanamente. Cuando recibe esa noticia que había fallecido, dice el versículo más corto de la Biblia, recítelo. Jesús lloró. Porque entendía el sufrimiento de cada uno de nosotros. Sabía que hemos de sufrir en este mundo. Nuestro Salvador no es indiferente al sufrimiento humano. Cristo lloró frente a la tumba, pero después de llorar, caminó hacia ella y le dijo, levántate, ven fuera. Aleluya, aleluya. Gracias, Señor. Gracias por tu palabra, Padre. Gracias, Padre, porque hoy hemos entendido, Señor, y nos has recordado que ante una crisis hay oportunidad. Ante cualquier situación tú estás presente. Ante cualquier cosa eres tú, Señor, que estás con cada uno de nosotros. Gracias, Padre amado, por eso, mi Dios. Aleluya. En el nombre de Jesús, usted puede llamar al 787-450-3732. Ay, santo eres Dios. Yo le voy a pedir al grupito de personas que van a orar conmigo y Ángel David, gloria a Jesús, gloria a Dios, que pase al frente. Vamos a hacer oración. Vamos a hacer oración creyendo que va a haber personas que van a escuchar el Evangelio, porque ahora cuando usted salga de aquí le va a seguir dando share el mensaje. Usted me, oye, estamos en la era. Es una forma también de predicar. Es una forma de llevar el Evangelio. Que vamos a estar en las redes y que nos están escuchando, pues tenemos que orar por aquellos que van a escuchar para que sean movidos, para que puedan llamar y recibir, aleluya, la oración a sus peticiones, para que puedan atestiguar que aunque en medio de la crisis, en medio de los problemas, en cualquier cosa, hoy Dios le dijo, hay una oportunidad y que ellos puedan aceptarlo. ¡Ay, santo eres, Señor! Gloria a Jesús. Así que, hermanos valientes, pasen al frente. Esa oración la va a hacer Ángel. Gloria a Jesús. Y nos despide de la transmisión.
1: Santo eres Jesús. Amén. Gloria a Dios. ¿Cuántos pueden alabar el nombre del Señor? Vamos a estar haciendo oración por cada persona, cada radio oyente que nos está escuchando a través de las ondas radiales. Y también el que se encuentra aquí también, que tiene alguna necesidad, también el Espíritu Santo lo va a tocar. Vamos a orar. Padre amado, Padre bueno, Dios de poder y Dios de gloria, venimos ante tu santa y divina presencia. Tú eres el Dios de poder, el Dios de gloria, el que te mueves, te manifiestas, Padre Santo, de formas extraordinarias sobre cada uno de nosotros, Padre. Y en esta hora te presentamos cada petición, Padre Santo, cada vida que ha escuchado, Padre amado, tu palabra poderosa. Oh Dios mío, de una manera especial, toca, Dios mío, cada cuerpo, Dios mío, Padre, en el nombre de Jesús, Padre amado. Tú eres nuestro médico por excelencia, tú eres nuestro ayudador, nuestro guía, nuestro sustento, Padre amado. Oh Dios mío, que esta palabra, Padre amado, y sea internalizada en lo más profundo, Padre amado, de nuestros corazones, y que fluya el río, Padre amado, de tu Espíritu Santo, en el nombre de tu Hijo amado Jesucristo. Declaramos esta palabra, Padre Santo, hecha, Padre Santo, en el nombre de Jesús. Amén y amén. Dios les bendiga, gloria sea el Señor, a cada uno de los que nos escuchó. Esta es la Iglesia Central, Asamblea de Dios de Mayagüez, gloria sea el nombre del Señor. Y seguimos en oración para que el Señor siga obrando en cada uno de ustedes. Y el pueblo de Dios dice, amén.
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2: La paz de Dios sea contigo, con tu familia y con todo lo que posees. Qué bueno, qué hermoso estar en nuestro programa Impacto de Liberación, producido por la Iglesia de Dios Pentecostal Movimiento Internacional, que radica en la calle Pilar de Filló 110, en el pueblo de Mayagüez, iglesia conocida como la Iglesia de los Mangos. Estamos en nuestro aniversario 110 de historia en Mayagüez, cuyo pastor es este servidor, Arnaldo Cortés Reyes, y aquí me acompaña en esta tarde nuestro hermano Leo Ramírez Jr. Allá en los controles para las llamadas también está Leo Ramírez Padre, y dentro de breve se unirá a nosotros nuestra hermana Keren González. En esta hermosa tarde o noche casi, podemos felicitar a nuestra hermana Clara Zanahoria, que en el día de hoy cumple años. Clara, Dios te bendiga grandemente. A la misma vez felicitamos a mi queridísima hija, mi primogénita Diana Cortés, que ya para el día 9 cumple un año más de su vida. Nuestros festejos y felicitaciones. Hoy tuvimos un culto hermoso, amén, donde nuestro pastor y amigo Edra Santiago Román nos trajo las experiencias a través del organismo internacional de nuestra iglesia, Aspen, y a la misma vez la labor que viene realizando, pero sobre todo nos dejó una palabra, amén, para que nosotros sigamos reafirmando nuestra confianza en el poder de nuestro Señor Jesucristo. Y en esta noche vamos a estar hablando sobre las palabras, el poder de nuestras palabras. El poder de nuestras palabras, y dentro de ella vamos a meditar, amén, cómo podemos medir y el resonar de nuestras palabras continuamente. Para ello vamos a dejar a nuestro compañero Leo Junior para que asimismo nos dé porción escritural y haga como él en Dios ponga en su corazón.
3: Hermano, que el Señor le bendiga a todos, ¿verdad? En esta tarde, ya casi noche, voy a estar leyendo el texto bíblico que se encuentra en Proverbios, capítulo 18, versículo 21. La vida, ¿verdad? La vida y la muerte están relacionadas con el poder de la lengua. La vida y la muerte dependen de la lengua. Los que hablan mucho sufrirán las consecuencias. Muerte y vida depende de la lengua. Según se utilice, así será el resultado. Esto tiene como propósito, ¿verdad?, reflexionar sobre cómo nuestras palabras pueden animar, corregir, sanar o lastimar, y aprender a utilizarlas según conforme a los principios bíblicos. Las Escrituras hablan claramente acerca del tremendo poder que tienen nuestras palabras. Ellas pueden sanar, pueden brindar apoyo y aliento, o pueden herir.
2: 849-1061, 849-1061, o el 849-2410, los teléfonos para la oración. Qué hermoso que a través de esas tres versiones de ese texto bíblico de Proverbios 18-21, a mí me hace reflexionar por qué el proverbista expresa y dice que la vida y la muerte está relacionada con el poder de la lengua. Y ciertamente me pregunto yo por qué el proverbista habla de ello, cuando me dejo llevar por la versión Dios Habla Hoy, que también dice lo mismo, pero que dice luego que los que hablan mucho sufrirán las consecuencias. Quiere decir que el Señor nos manda a medir nuestras palabras. Muchas veces yo he estado en diferentes escenarios donde posiblemente he entendido que no he sabido medir mis palabras. Y a veces uno tiene que tener el cuidado, la mesura, porque como dice este texto bíblico, puede traer consecuencias. En una ocasión, en una asamblea regional, nuestro compañero Pastor Domingo fue donde mí y expresó su opinión sobre un asunto que estaba llevando. Yo simplemente hablé también mi opinión, pero él interpretó que yo estaba imponiéndole mi creencia en aquel momento. Aquello hizo que nuestra amistad, oiga, se interrumpiera por un tiempo, hasta que él luego me confesó la situación y luego yo pude corregir y decir: no, yo entiendo tu opinión, mi opinión también es la misma, pero que yo los veo de este punto de vista ciertamente. A veces nosotros debemos de comprender que las opiniones son diversas dentro de nuestro radio, nuestra área de trabajo o en el lugar que estemos, y que debemos de también aprender a que cada cual puede opinar en cuanto a asuntos que se requieren en esta vida. Ahora, cuando hablamos de los asuntos escriturales, el cielo y la tierra pasarán, pero sus palabras no pasarán. Y ahí es donde nosotros viene la disyuntiva de todo predicador, de toda persona que está en un escenario hablando la palabra. Porque la palabra puede ser transmitida en una forma, amén, de la cual puede desanimar a algunos, otros los puede animar, y así sucesivamente, amados amigos y hermanos. Pero me llama más la atención esta otra versión, la versión Dios habla, amén, el mensaje de Dios para mí, que la muerte y la vida dependen de la lengua, según se utilice, así será el resultado. Pero también me preocupo porque hay mucha gente alabancioso, gente que le gusta que con sus palabras, como nos dice la escritura en el libro de Proverbios, capítulo número 7, de la altimaña de la ramera, y que dice que con su salamaría, amén, atrajo a aquel joven y lo llevó como va el becerro al matadero. A veces nuestras palabras pueden ser sutil en diferentes formas. Pero qué bueno cuando a veces las palabras también pueden ser mal interpretadas, cuando se habla de una mente sincera, no hipócrita, una mente que quiere descifrar continuamente la palabra. Así que en esta noche prácticamente estaremos reflexionando sobre esas palabras que podemos corregir, podemos sanar, podemos lastimar, y muchas veces podemos interrumpir algunos principios en nuestra vida. 849-1061, 849-1061 o el 849-2410. Amén. Los teléfonos para la oración. Nuestra hermana Kelly.
4: Dios les bendiga. Y vemos que las palabras tienen poder. En la cultura hebrea, las palabras eran consideradas una expresión directa del carácter de una persona. No existía una separación entre lo que una persona decía y entre lo que realmente esa persona era. Así es que lo que hablaba con su boca era lo que reflejaba en su vida diaria. La lengua era vista como una ventana al corazón. Entonces, cuando Proverbios declara que la vida y la muerte están en poder de la lengua, no está enseñando que nuestras palabras posean un poder mágico o un poder creador igual al de Dios. Nos está enseñando que nuestras palabras tienen consecuencias reales, que pueden producir bendición o pueden producir destrucción, como decía el pastor, en las relaciones humanas, en el testimonio espiritual y en la vida moral. Y vemos que nuestras palabras tienen un poder tremendo y son como semillas que quedan plantadas en nuestra mente, en nuestro subconsciente, se enraizan, crecen y producen la misma clase de fruto con el que fueron sembradas. La Biblia compara la lengua con el pequeño timón que controla la dirección de un barco, como dice en Santiago 3, versos 4 al 5.
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3: Es aquí como dice Santiago 3:4-5. Es aquí nosotros ponemos freno en la boca de los caballos para que nos obedezcan. Y dirigimos así todo su cuerpo. Mirad también las aves, aunque tan grandes y llevadas de impetuosos vientos, son gobernadas con un muy pequeño timón, por donde el que la gobierna quiere. Así también la lengua es un miembro pequeño, pero se jacta de grandes cosas. He aquí, cuán grande bosque enciende un pequeño fuego. debamos utilizar nuestras palabras para cambiar.
2: 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Realmente Santiago dice que el que puede dominar la lengua puede dominar todo su cuerpo. Y también expresa que los animales, los caballos son dominados por un freno. Las naves prácticamente en el mar son dominadas por un timón. Cada una de ellas tiene una utilidad en aquel momento. Oiga, parece entender que Santiago nos está llamando la atención concerniente a que la lengua es un pequeño miembro, pero que puede enseñar un grande voz, que puede encenderlo. Y esa palabra, amén de esa pequeña chispa que aquí mismo nos está presentando, oiga, que puede encender un grande bosque, de la misma forma, a veces, oiga, los asuntos matrimoniales, los asuntos filiales, los asuntos en la congregación, los asuntos laborales, oiga, pueden ser el escenario de cada una de esas situaciones que estamos hablando y que se puedan tener en una grande llama. Oiga, las palabras que aparecen como fuego aquí, ¿alguna vez usted ha intentado detener un rumor? ¡Qué difícil se hace! Hay gente que lo compara con que cuando usted coge una gallina y comienza a quitarle las plumas y las comienza a tirar al aire. Y luego cuando entiende que cometió un error, tratar de recoger todas esas plumas. Así también son los rumores, los problemas que a veces traen y a veces... Por eso es que hay que tener cuidado. Siempre yo he enseñado en la congregación que estoy, que cuando venga alguien a traerte un cuento, un chisme, un cuento de camino, usted cerciórese de escuchar siempre las dos opiniones. Porque a veces los seres humanos comenzamos, oiga, a ceñirnos el juicio dentro de nuestra mente contra esa persona que posiblemente es inocente, que posiblemente ha sido una persona que ha encendido un pequeño fuego y que se ha hecho un grande incendio como tal, y a veces la condenamos, la juzgamos, y cuando venimos a ver, ciertamente no fue así como nos lo dijeron. Por eso es importante escuchar las dos opiniones para siempre hacer un justo juicio y para uno emitir ciertamente algo que debe de hablar. Son, amén, situaciones que pueden ocurrir en nuestra vida. 849-1061, 849-1061 o el 849-2410.
4: Y nos llama Toño y nos llama Nelson, Toño de Mayagüez, Nelson de Cabo Rojo. Ambos piden oración por enfermedad. Y vemos que debemos pensar antes de hablar, precisamente para evitar decir palabras que desanimen, decir palabras que hieran o decir palabras que crean división. O decir palabras que llevan a una persona a alejarse del buen camino, alejarse de la presencia del Señor. La Biblia nos enseña en Santiago 1:19, todo hombre sea pronto para oír, tardo para hablar, tardo para airarse. Muchas heridas podrían evitarse si primero nosotros reflexionamos. Debemos preguntarnos antes de hablar, ¿es verdad lo que voy a decir? ¿Es necesario decir lo que voy a decir? Esto edifica a la gente que hay a mi alrededor, la construye, le ayuda a fortalecerse. ¿Es el momento correcto de yo decir estas palabras? Y lo más importante, esto que yo voy a decir, ¿refleja el amor de Cristo? Gloria al Señor. Así es que podemos ver que para seguir enfatizando el poder de la lengua, Santiago la compara con una llama de fuego, una pequeña chispa que puede causar ese incendio, como decía nuestro pastor. Así es que debemos hablar esas palabras que edifican. Cuando Job sufría, sus amigos hablaron apresuradamente, o sea, antes de tiempo, y terminaron agravando su dolor. A veces el silencio lleno de amor ministra más, ayuda más, construye más que muchas palabras que podemos decir.
2: 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Vamos a escuchar ahora una nota musical de Marcela Gándara, Tu Palabra. Escuchemos, amén, esta adoración.

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1: Llamó mi madre por matrimonio. Palabras que edifican. Nuestra boca da expresión a lo que queremos, pensamos y sentimos. Por tanto, revela mucho sobre lo que la persona habla. Podemos aprender mucho sobre nosotros mismos solamente escuchando las cosas que decimos. Como dice Mateo, capítulo 12, versículo 34 al 35, dice: de la abundancia del corazón habla la boca. El que es bueno, de la bondad que atesora en el corazón, saca el bien. Pero el que es malo, de su maldad saca el mal. Nuestras palabras son el resultado de nuestros pensamientos y actitudes interiores. Se podría decir que nuestras palabras son una pantalla de cine que revela lo que hemos estado pensando y las actitudes que tenemos.
0: 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En verdad, otra de las cosas por las cuales muchas veces puede interrumpir una buena comunicación es cuando hay situaciones adversas que se han hablado. Y el evitar los chismes es bien importante. La Biblia nos habla, en la Biblia ha habido situaciones de problemas y circunstancias. Unas han sido correctas, como por ejemplo, Pablo habla allí en los Filipenses: ruego a Evodia y a Sintique que sean de un mismo sentir. Había un desacuerdo. Por ejemplo, la Biblia nos habla en el libro de Gálatas, cuando Pablo dice que estaba molesto con Pedro y le resistió cara a cara. Una cosa es cuando hay desacuerdos, de las cuales, pero cuando se habla de chismes es para poder perjudicar a una persona. El proverbista en el capítulo 16 nos habla en el verso 28 que el hombre perverso levanta contiendas y el chismoso aparta a los mejores amigos. ¿Qué nos está diciendo el proverbista aquí? Nos lo está tratando como hombre perverso y hombre que siembra contienda a las personas que son chismosas. Y ciertamente, cuando la gente comienza a descubrir este tipo de personas, a veces se quedan solas, porque no pierden el apoyo de los demás y la gente no quiere verse inmersa en un chisme, en un problema, en una circunstancia que prácticamente puedan también perjudicar, amén, su mejor estado con las personas que tienen a su alrededor. Mas sin embargo, fíjese que también el proverbista en el capítulo 26, verso 20 nos dice: sin leña se apaga el fuego, y donde no hay chismoso, cesa la contienda. Es a saber, no es que estemos en una cacería de chismosos, pero los chismosos, amén, siempre en la historia los ha habido. ¿Y qué daño han hecho, amén, donde han estado? Situaciones, personas que cuando ven que ya la gente los conoce, dice: aquí yo no puedo habitar porque las personas como que no me quieren o como que no quieren hablar conmigo. Y es que las personas le sacan, alabado Dios, el paso porque no quieren meterse en ese tipo de contienda. Y a veces las palabras, amén, que expresan pura mentira, destruyen tantas relaciones, amén, que prácticamente para subsanarlas se hace sumamente difícil. Qué lindo cuando el Señor asimismo nos amonesta y nos dice, amén, que nuestras palabras sean suaves, y dice que de nuestras palabras, como dice Pablo, sean sazonadas como tal. Sazonadas quiere decir que deben de llevar un buen punto de referencia hablada y tratando de lo más poco posible herir a alguien en un momento dado. Amén. Porque hablo esto de herir poco o menos a nadie, porque a veces para transmitir un mensaje, qué difícil se hay, porque si hay una persona que está prácticamente molesta, una persona que está inconforme, una persona que prácticamente no está sembrando nada ni se está desarrollando bien, porque cuando una persona está haciendo esto, es que hay que buscarle taller, hay que buscarle trabajo. Amén. Falta de trabajo tienen. Y a veces estas personas ni trabajan, amén, donde están, ni se desempeñan a meterse en grupos para desarrollar, amén, su carácter y poder, amén, levantarse y echar hacia adelante. Pero qué bueno que el Señor nos da unos consejos a través de su palabra. Nos dice la Escritura, amén, que Pablo dice, amén, que debemos de pensar en todo lo bueno, todo lo afable, si hay virtud alguna, si algo digno de alabanza, en esto pensar. También Isaías nos habla allá en el capítulo 26 y también nos expresa, amén, que Dios dará completa paz a aquel cuyos pensamientos en él perseveran. Cuando usted piensa en todo lo bueno, cuando usted piensa en Dios, se va el rumor, se va el chisme, se va todo, porque usted está concentrado en Dios y en hacer la voluntad de Dios. 849-1061, 849-1061 y el 849-2410.
2: Y nos llama Saraí de Mayagüez, de nuestra iglesia Los Mangos, pide oración por su familia, y Gloria de Sabana Grande pide oración por enfermedad. Y vemos que las palabras edifican, como hemos dicho hasta ahora, y nos ayudan a evitar el chisme. ¿Cómo evitamos el chisme? Hablando directamente con la persona, verificando la información que estamos hablando, a ver si es cierta. Guardar esa confidencialidad que nos han dado, cubrir con amor en lugar de exponer innecesariamente a la persona. Y preguntarnos si estuviera esta persona que me está hablando de este chisme delante de la persona de la cual está hablando, ¿hablaría de la misma forma? Así es que cuando vemos el corazón y vemos las palabras, vemos en Mateo 12:34 que dice que de la abundancia del corazón habla la boca, como decía nuestro hermano Leo ahorita. Jesús nos enseña que el problema principal no es nuestra lengua, sino el corazón. ¿De qué estamos llenando el corazón? ¿De qué tú estás llenando tu corazón? ¿Lo estás llenando de palabra de Dios? ¿Lo estás llenando de amabilidad? ¿Lo estás llenando de amor? ¿Sabías que el amor no depende de cómo tú te sientes, sino de lo que tú decides hacer? El amor no es un sentimiento, el amor es una decisión. Así nos lo enseña la palabra, y Dios, a través de su Hijo Jesucristo, nos dio el máximo ejemplo de amor, de ese amor sacrificial, donde Él dio su vida por ti, por mí, en la cruz del Calvario, y nos dio ese ejemplo para que nosotros pudiéramos hacer lo mismo hoy día por ti y por aquellos que nos rodean, aún con nosotros mismos, porque a veces somos más duros con nosotros mismos y tenemos dificultad para amarnos a nosotros mismos en medio de nuestras dificultades, en medio de nuestros errores, en medio de los problemas que vamos teniendo día a día y de cómo reaccionamos. Así es que en este día, si has tenido palabras de maledicencia, como dice la palabra, palabras que llevan a dividir familias, a dividir comunidades, a dividir iglesias, a dividir amistades, sé hoy presente delante de la presencia del Señor, diciéndole: Señor, perdóname, Señor, aquí estoy, quiero que mis palabras sean de bendición. Gloria al Señor.
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1: Entonces, antes de hablar, pregúntate: ¿es verdad? ¿Es necesario? ¿Es el momento correcto? Puedo decirlo con respeto, ¿verdad? Como dice Salmo 19:14, sean gratos los dichos de mi boca y la meditación de mi corazón delante de ti, oh Jehová, roca mía y redentor mío. Pidamos que nuestras palabras y pensamientos sean agradables delante de Dios. Cuanto más nuestros pensamientos y nuestras palabras estén alineados con la voluntad de Dios, mejor será nuestro día.
0: Por ello es que debemos de hacer un compromiso. Amado amigo, haga un compromiso. Amén. Con una persona, exprese lo que usted siente. Añádale a usted, si usted entiende que usted ha ofendido o usted prácticamente ha usado incorrectamente sus palabras, porque el comunicar nos lleva ciertamente a tener mejor relación, mejor comunión y mejor ámbito de armonía sobre todas las cosas. Procure cada momento medir sus palabras. Cuando medimos nuestras palabras y meditamos en ellas, ciertamente nosotros podemos asimismo reflexionar. Por eso es que muchas veces también cuando estamos en coraje, hay gente que escribe, por ejemplo, una carta y la llena, oiga, llena de coraje, y dice tantas cosas en esa carta. Y a veces se le dice, mira, no la envíe, léela al otro día, corrígela. Y cuando usted comienza a ver lo que usted escribió con coraje y molestia, uno dice, espérate, esto no es adecuado. Y si lo hace por segunda y tercera vez, usted puede ver que lo que al principio usted iba a expresar, iba a herir, iba a causar situaciones difíciles.
2: Amén. Y las palabras revelan quién reina en nuestro corazón, amados. Vamos a llevar en oración. Si tú has decidido recibir este llamado y decir, sí, Señor, aquí estoy, heme aquí, ponte en comunión con nosotros. Padre, en esta hora venimos delante de tu presencia dándote la gloria y la honra. Te pedimos por cada uno de aquellos que pidieron oración por salud, cada uno de aquellos que pidieron oración por sus familias y cada uno de aquellos que hoy responden a este llamado. Sé tú glorificándote en cada una de sus vidas. Sé tú proveyendo donde haya necesidad. Sé tú sanando donde necesites, Señor, haber sanidad. Sé tú fortaleciendo, sé tú levantando, sé tú dando, Señor, el consuelo a quien lo necesita. Cubre a cada familia, cubre a cada vida, aún aquellos, Señor, que se sienten en soledad, sé tú descendiendo en esta hora y abrazándoles con tu Santo Espíritu, sé tú dejándoles saber que solos no están y que tú harás la obra de transformación en ellos. Amén.
3: Amén. 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

respuestas para todo lo que no entiendo. Hoy vengo a pedirte algo más grande.